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2: Y con esta buena rola de Becky G, que está cañona para este viernes suco sabroso, que ya me dieron ganas de fiestuca, mi gente. ¿A poco no? Claro que sí, nos puso de buenas esta Becky G. Y oigan, déjenme seguirles recordando que ya está nuestra dinámica arriba en nuestras redes sociales para que corran a participar. Suéltenmelo todo, díganme cuál es ese hábito que te ayuda a sentirte mejor cada día, ¿Cuál es ese hábito? Así que les repito que el día de hoy estamos hablando de cómo crear una rutina que beneficie tu bienestar emocional, así como lo están escuchando. Y quiero también que pongamos hincapié sobre el poder de empezar lento, ¿no? No quieres cambiar, precisamente no quieres cambiar, pues, toda tu vida un lunes. Empieza con algo sencillo, te lo repito: tomar agua al despertar, tender la cama, respirar profundo, escuchar tu canción, ¿no? Porque también tienes que moverte, no necesitas un gimnasio, no, necesitas como salir a caminar, bailar, subir escaleras. Mover el cuerpo ayuda a liberar tensión y mejora también el estado de ánimo. A veces una caminata cambia completamente un día entero. Lo que comes también influye en cómo te sientes, ¿eh? Aguas ahí. No hablamos de dietas, hablamos de darle energía a tu cuerpo. Sí, ¿cómo va la canción de energía? La de mueve tu cuerpo, alegría, Macarena, que tu cuerpo es para darle vida y cosa buena. Así, mi gente, como esa rola, ¿eh? Cuando comes mejor, también piensas mejor. Muchas personas lo primero que hacen es abrir redes sociales al despertar y desde ahí comienzan comparándose con otros. Así que, ¿qué tal si antes de mirar el teléfono ves por la ventana? 5 minutitos puedes cambiar el tono al día, ¿eh? Háganlo, mi gente, háganlo. Vivimos rodeados de ruido, de música, de notificaciones, de mensajes, pero el silencio también sana. Date unos minutos sin estímulos. Una rutina emocional también incluye poner límites. No tienes que aceptar todo, no tienes que estar disponible siempre. Decir no también es autocuidado. Así que aguas, somos muy buenos para criticarnos, pero ¿te hablarías como le hablas a un amigo? Empieza a cambiar esas frases, ¿no? En lugar de decir no puedo, prueba, estoy aprendiendo. Cámbialo por ese momento, ¿eh? No porque todo sea perfecto, sino porque siempre existe algo bueno también, ¿eh? Mi gente, también puedes tener en tu día una llamada que te motiva, una comida, un abrazo. El agradecimiento cambia completamente la perspectiva. Y también tienes que tener tiempo para lo que amas. ¿Qué quiero decir con tiempo para lo que amas? Pues leer, pintar, escuchar música, ver una película, sí, reír. También es invertir en tu bienestar o estar jugando, no sé, con tu familia, juegos de mesa. Puedes cambiar tu semana, tu día. Nuestra rutina también incluye a las personas con las que convivimos. Rodéate de quienes te hacen sentir tranquilo, no de quienes te dejan agotado emocionalmente. No, mi gente, habrá días malos, sí, eso no significa que hayas fracasado. Lo importante es regresar, no abandonar. Así que cuídate, mi gente, celebra pequeños logros. Nos acostumbramos a esperar grandes éxitos, ¿no? Pero, ¿y si hoy celebras simplemente levantarte, dar gracias? Como se los he venido diciendo, todos los días debemos de levantarnos y darle gracias a la vida por un día más. Haber terminado también una tarea, un trabajo, salir a caminar, también da gracias por eso. Cada pequeño avance cuenta demasiado. Así que hay que crear rituales. Un café por la mañana, una vela por la noche, una canción mientras manejas. Esos pequeños rituales hacen que el cerebro pues relacione ciertos momentos con tranquilidad. Yo, por ejemplo, todas mis mañanas, literalmente, tengo que ir, si salgo de la casa, de su casa, tengo que salir escuchando música. Si yo no salgo escuchando música, oh por Dios, no sé, como que siento que me falta algo y como que no inicio con mucho flow. Entonces cada que salgo de su casa, me pongo los audífonos y traca, mi día cambia completamente. Y lo ves de otra manera, mi gente, de verdad, lo ves de otra manera y eso es bonito. Así que cambia esa rutina, haz nuevos hábitos, porque no todo saldrá exactamente como lo planeaste y está bien, ¿no? La rutina pues debe ayudarte básicamente no convertirse en otra fuente de estrés, ¿eh? Ya cuando se convierte en otra fuente de estrés, pues aguas también ahí, mi gente. Así que díganme a través de nuestro WhatsApp qué pequeño hábito ha cambiado tu vida o te ayuda a sentirte mejor cuando tienes un mal día. Suéltamelo todo. 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Ahora sí, vámonos a subirnos a este termómetro. Siguen escuchando más música a través de la frecuencia naranja y los dejo con esta rola en compañía de Morat y Sebastián Yatra y se llama Bajo la Mesa. Después sigue Kurt con esta canción que se llama Por Si Te Quieres Quedar. Traca, a quien se la dedican. Así que ya lo saben, soy Paula Timagen y súbala a la radio. 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

0: 622 en todas partes. 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
2: Éale, aquí entre nos, déjenme seguirles recordando que el día de hoy estamos hablando, sí, de esos hábitos. ¿Qué hábito no puede faltar en tu día para sentirte mejor emocionalmente? Y quiero decirles que hoy en redes sociales vivimos rutinas perfectas, ¿no? Personas que se levantan a las 5 de la mañana, hacen ejercicio, meditan, preparan su desayuno espectacular y parecen tener la vida resuelta, ¿no? Pero recuerda que las redes muestran solo una parte de la realidad, no toda. Tu rutina no tiene que parecerse a la de nadie. Lo importante es que funcione para ti. Así que te pregunto, ¿alguna vez has intentado copiar la rutina de alguien más? Suéltamelo todo. Porque también vivimos con la idea de que descansar es perder el tiempo y no. Pero hacer una pausa de 5 o 10 minutos puede ayudarte también a pensar con más claridad, reducir el estrés y regresar con más energía. Descansar también es ser productivo, ¿eh? La música también tiene el poder de cambiar nuestro estado de ánimo en minutos. Sí, hay canciones que nos motivan, otras que nos relajan y algunas que nos recuerdan momentos súper felices. Haz una playlist que te ayude a empezar el día con buena energía o puedes iniciar con nosotros, ¿sí? A través de la frecuencia naranja en EXA 89.3. Así que dime, ¿qué canción no puede faltar en tu playlist para levantar el ánimo? La mía es la de Mau y Ricky, que se llama Gran Día. Esa me pone de buenas, como no tienen una idea. O la de Pedro Capó. No es Pedro Capó, es Pablo, se me fue el nombre, mi gente, el que canta la canción de Gracias. ¿Cómo se llama el que canta la canción de Gracias? Ay, Dios mío, ¿por qué se me vino? Se llama Pablo Alborán, no, Pedro Capó, no, empieza con P. Empieza con P, mi gente. Es ay, aleluya. Se me fue. Ay, déjenme acuerdo, mi gente, déjenme acuerdo. 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Ahorita que estaba diciendo Sephora y todo eso, ya me acordé cómo se llama el artista, mi gente. Ya me acordé. Se llama Paulo Londra. Paulo Londra, con la canción de Paulo Londra que se llama Gracias. Con esa empiezo también mi día, mi gente. Escúchenla. Si no la han escuchado, tienen que escuchar esa rola. Ahora sí, ya me puedo ir tranquila subiéndome a este termómetro, ya que me acordé de la canción que escucho. Y eso que la escucho todas las mañanas, mi gente. Y se me fue la onda, se me fue cañona. Así que, mi gente, vámonos a posicionarnos en este termómetro. Siguen escuchando más música a través de la frecuencia naranja en EXA 89.3 FM. Soy Paola Timagen y esto es Aquí Entre Nos. ¡Épale!
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1: 6:43 en todas partes. 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

gente, estamos de regreso, así como estamos de regreso, pues ya nos vamos, ya nos despedimos. Y antes de despedirnos, quiero dejarte pues con algo, ¿no? Vivimos en un mundo que nos enseña a correr todo el tiempo. Corremos para llegar al trabajo, para cumplir pendientes, para resolver mensajes, para alcanzar metas. Y muchas veces es una carrera que nos olvidamos. Que nos olvidamos de la persona con la que pues vamos a convivir toda la vida, que es nosotros mismos. La realidad es que el bienestar emocional pues no aparece de un día para otro. No llega por arte de magia ni porque un lunes decidimos cambiar nuestra vida por completo. Se construye poco a poco, con decisiones pequeñas, sí. Con hábitos sencillos y sobre todo con mucha paciencia. A veces creemos que para sentirnos mejor necesitamos unas vacaciones, cambiar de trabajo o que todos nuestros problemas desaparezcan. Pero muchas veces el cambio comienza en cosas tan simples como dormir un poco mejor, salir a caminar unos minutitos, dejar el celular por un buen rato, hablar con alguien que te haga sentir en paz o simplemente relajarte 5 minutos en silencio. Así que no subestimes el poder de esos pequeños momentos, son esas acciones repetidas día tras día las que terminan pues transformando nuestra forma de vivir. Y si últimamente has sentido que todo te rebasa, que estás cansado, desmotivado o con la sensación de que no puedes más, quiero decirte algo, no tienes que resolver toda tu vida hoy, empieza por el siguiente paso, haz una sola cosa a la vez, así como lo estás escuchando. Haz una cosa que te acerque a sentirte mejor. Mañana podrás hacer otra y pasado mañana otra y una más. Recuerda que una rutina saludable no es una lista de obligaciones, es una forma de decirte todos los días, mi bienestar también importa, porque muchas veces damos nuestro tiempo, nuestra energía, nuestro cariño a los demás, pero se nos olvida pues reservar un espacio para nosotros mismos. Así que también quiero invitarte a que seas amable contigo mismo, a hablarte bien todos los días, habrá días en los que todo salga como, pues, que no todo salga como lo planeaste y otros en los que sentirás que, pues sí estás avanzando, ¿no? Así que no pasa nada, nadie tiene una vida perfecta, todos nos equivocamos, todos nos cansamos y todos necesitamos volver a empezar una vez más. Lo importante no es caer, lo importante es tener la disposición de levantarte día con día. Así que mi gente, nosotros ya nos despedimos, ya nos vamos, pero espero que tengan un excelente fin de semana, pásenla muy muy bien, ya lo saben, si manejan, no tomen, no tomen. Ahora sí, que tengan un excelente fin de semana, les mando un besuco y si salen de fiesta, invítenme por favor, vámonos a perrear, claro que sí. Así que mi gente, los dejo precisamente con Gerardito Gaona, porque a continuación llega Previo Fútbol, más que una pasión, con Eus Vázquez y Mauricio Rangel. Así que hoy me acompañó Luisito Comunica. Me despido, soy Paulette Imagen y para los que no me conocen, sigo siendo Paulette Imagen y sigan escuchando más música a través de la frecuencia naranja en Exa 89.3 FM. Así que hasta la vista, babies. Chau, chau, chiqui babies. ¡Mua!

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3: 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Son las 7. 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
7: Amigos de Previo, ¿cómo están? Excelente viernes, qué gusto acompañarlos. Mi nombre es Mauricio Rangel. Súbale, está en EXA 89.3 de FM aquí en la capital michoacana. Abrazo a toda la gente que nos sigue a través de esta estación. En este fin de semana de alto octanaje hay mucha información, información relevante que tiene que ver con Atlético Morelia, con un proyecto rumbo al máximo circuito nacional. Y en torno a esto tenemos hoy una editorial con Eus Vázquez, el director de Previo Fútbol, usted lo conoce bien, más de 20 años de carrera, que tiene para nosotros información relevante, caliente, en esta mesa de viernes. Mesa de viernes de información, mesa de viernes de análisis, mesa de viernes de datos, y por supuesto de compartir con todos ustedes la información del día de hoy, último día de julio, sexto mes de este 2026, que se ha ido rapidito, como agua entre los dedos, séptimo mes ya de este 2026, que se ha ido bastante, bastante rápido. Y por supuesto, con información, con fútbol y con los titulares en esta mesa de fin de semana. Inversión americana para Morelia. El canario iniciaría una nueva etapa con la llegada de un grupo de inversionistas estadounidenses. Un movimiento que podría redefinir el proyecto deportivo e institucional del club, con la expectativa de fortalecer su estructura y aspirar al regreso a la Liga MX. Expansión bajo presión. Los clubes de la segunda división mexicana fueron sancionados tras las protestas realizadas durante las últimas jornadas, mientras continúa el conflicto por el regreso del ascenso y del descenso y la disputa con la Federación Mexicana de Fútbol y la Primera División Nacional. Fútbol mundial dividido. La propuesta impulsada por Gianni Infantino, presidente de la FIFA, continúa generando rechazo a nivel internacional. UEFA, CONCACAF y la Confederación Asiática manifestaron su oposición, mientras que la Federación Mexicana de Fútbol analiza la postura que asumirá ante el proyecto presentado por el directivo de la FIFA. Y arrancamos de lleno con el tema de la inversión americana que llegaría como un fondo para sostener un nuevo proyecto del Club Atlético Morelia. Eus Vázquez adelantó que un inversionista de origen mexicano, de origen michoacano, que hoy radica en los Estados Unidos en temas inmobiliarios, es donde ha podido hacer su patrimonio y hacer un colchón importante de billetes verdes para llevar a este equipo rumbo al máximo circuito nacional. Al menos eso es lo que pretende. Ya tocó la puerta la gente del gobierno del estado ante la Federación Mexicana de Fútbol y los dueños de los equipos de primera división, preguntando qué hay que hacer para obtener una plaza en el máximo circuito nacional. A lo que se le contestó al gobernador del estado de Michoacán, al señor Alfredo Ramírez Bedoya, que habría que poner una suma importante de 100 millones de dólares, algo así como 2,000 millones de pesos, más o menos, para poder llevar de vuelta a Morelia al máximo circuito nacional. Reitero lo que hemos venido diciendo en las últimas horas, es una inversión importante, fuerte, para muchos suena como una cifra inalcanzable, para muchos de nosotros, simples mortales en temas económicos, es una cantidad de billetes que a lo mejor nunca vamos a llegar a ver, toco madera para que a todos nos vaya bastante bien y podamos en algún momento manejar esas cifras. Para el inversionista extranjero, en este caso un estadounidense de origen michoacano, que apoya al equipo, que le va al Morelia, que toda su vida fue canario, que se vistió primero con la camiseta del Fantasma Figueroa, después con la de Carlos Adrián Morales y la que usted guste y mande, pues parece que es alcanzable, es una cifra alcanzable, es una cifra que a él le representa un proyecto deportivo, un proyecto seguramente también de vida, un proyecto que le podría dejar a quien le suceda en sus raíces y que evidentemente pues al pueblo michoacano lo ha puesto otra vez a ilusionarse con la llegada de este inversionista norteamericano. Una ilusión que se sostiene evidentemente en un montón de billetes verdes, en las intenciones también del gobierno del estado de tener un equipo de primera división, porque se ha visto una postura bien firme por parte de algunos gobernantes, tanto del estado como del municipio, buscando de vuelta el máximo circuito mexicano, pero no tanto así del presidente que hoy tiene el Club Atlético Morelia, ¿no? Que en este caso es José Luis Higuera, que hace tiempo pues parece no mueve tanto la situación en torno a una vuelta pronta a primera división. Se cayó esa promesa de ser el primer equipo certificado, se cayó también la promesa de ser el primer equipo en ser campeón, como se cayó también la promesa de ser el primer equipo en volver al máximo circuito de este país. Lo pudo hacer y lo supo hacer el equipo de Atlante, por otras vías, por otros medios, pero la realidad es que el Potro de Hierro ganó en la cancha y ganó en la mesa. Ganó en la cancha siendo campeón de campeones, incluso le arrebató esa posibilidad a Morelia jugando en la cancha del Morelos, usted lo recordará ya hace algunos años. Y después llegó al el tema de la mesa, ¿no? El tema de la cuestión social, de ponerse de acuerdo, de hacer un proyecto, de presentar billetes, de hacerse valer como un equipo y como un fondo sostenible, como un proyecto también bien habido en temas económicos. Entonces ahí el Potro de Hierro se hizo fuerte, ahí el Potro de Hierro ganó, ahí el Potro de Hierro llevó a su institución al máximo circuito por cualquier vía, ¿no? Y parecía desde que arrancó este proyecto de expansión que la vía no iba a ser deportiva. Hoy salen algunos directivos de clubes de esta segunda división mexicana a decir: nosotros invertimos fuerte en un proyecto deportivo, institucional, en un proyecto local, porque se nos prometió por parte de la Federación y de la Liga MX que en 2026, post Copa del Mundo, se iba a aperturar la posibilidad de ascender deportivamente al máximo circuito mexicano. Hoy no es así, la inversión de mucha gente está flotando en el aire, la inversión de mucha gente está en entredicho, hay quien ya busca incluso poder mover este activo que le representa un club y venderlo. Se habla de que incluso el propio José Luis Higuera ya le habría puesto precio al propio Atlético Morelia para deshacerse de la institución y poder dar paso a un nuevo proyecto desde su persona. Entonces, hoy en este limbo que es la segunda división nacional, en este mar de dudas que es la Liga de Expansión, pues parece que llegaría un faro ahí en el norte, que por fin le daría un rumbo fijo a este barco que parece navega en aguas turbias, en aguas que tienen marea alta, que le han quitado a la afición la esperanza de pronto ver un puerto de primera división. Pero ya con billetes en la mano, ya con la posibilidad de representar un proyecto sustentable, un proyecto bien habido, un proyecto que tiene rumbo, un proyecto que tiene la posibilidad de mantenerse y de sostenerse y de competir y de hacerse fuerte en primera división, pues la afición michoacana se ha puesto otra vez contenta, feliz, ilusionada. Muchos ya no creen incluso tampoco que pueda llegar a esta situación. Lo que sí es una realidad es que ya hay algunas pláticas, al menos es lo que ha investigado Eus Vázquez, para que esto pueda ser así y para que esto pronto cambie en su rumbo y pueda tomar ese camino de vuelta al máximo circuito mexicano. Vamos con la nota de la inversión americana, de la inversión de Estados Unidos, que llegaría al Atlético Morelia, o al menos a la capital michoacana, para poner rumbo fijo al máximo circuito mexicano.
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8: Un movimiento estratégico de alto impacto se gesta en los despachos del Atlético Morelia. Trascendió la existencia de un acuerdo comercial para que un importante grupo de inversión procedente de Estados Unidos adquiera un porcentaje accionario del club michoacano, en una alianza destinada a transformar la solvencia económica de la institución. El objetivo central de esta inyección de capital privado es dotar a la entidad del poder adquisitivo necesario para aspirar al máximo circuito. Ante la ratificación de que no habrá ascenso por la vía deportiva, la directiva canaria busca respaldar financieramente la compra directa de un certificado de afiliación en la Liga MX, cubriendo la alta exigencia económica que implica adquirir una franquicia. Con la incorporación de este socio estratégico internacional, la escuadra rojiamarilla daría un paso firme para solventar los montos requeridos por la cúpula del balompié nacional. La operación no solo fortalece la estructura institucional del equipo en el Estadio Morelos, sino que reactiva de forma concreta la aspiración de devolver el fútbol de primera división a la capital michoacana.
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7: Un palito más de Maderería La Huerta, que allí presentó esta información de la inversión que llegaría por parte de un inversionista norteamericano de raíz michoacana para Morelia y buscar un proyecto de vuelta a primera división aquí en tierra mexicana. Ahora vamos con información, porque en todo este vaivén de situaciones donde el ascenso no se ha aperturado, donde los clubes han protestado, la Federación Mexicana de Fútbol y la Liga MX han impuesto multas a los clubes que no han jugado los primeros minutos de la jornada 1 de esta categoría, y en torno a eso, esta nota le brinda la información de qué clubes han sido multados y cuál es la inversión que tendrían que poner en la mesa para cumplir con esta multa.
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11: La respuesta institucional no se hizo esperar en el fútbol mexicano. La Comisión Disciplinaria de la Federación Mexicana de Fútbol oficializó la imposición de multas económicas a varios clubes de la Liga de Expansión tras la manifestación realizada durante los primeros minutos de la jornada inaugural del campeonato. La medida punitiva responde al acto simbólico en el que los futbolistas de diversos planteles acordaron no disputar el balón durante el primer minuto de juego, como protesta por la eliminación definitiva del ascenso y descenso. De acuerdo con el organismo disciplinario, estas acciones transgredieron los reglamentos de competencia al retrasar el desarrollo normal de los encuentros y vulnerar los estatutos institucionales. Pese al castigo monetario dictaminado, la postura de las directivas y planteles afectados se mantiene firme en la exigencia de restituir el mérito deportivo. La aplicación de estas sanciones económicas añade un nuevo elemento de fricción a la ya compleja relación entre los equipos del Circuito de Plata y la cúpula directiva del Balompié Nacional.
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7: Y en este trajín de información y de dimes y diretes y de ida y vuelta de cuestiones polémicas, pues en la segunda división nacional hay fútbol y este fin de semana juega Morelia, visita al nuevo equipo de esta categoría que es Piratas de Veracruz. Aquí la información de la fecha 2 para el conjunto rojiamarillo.
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11: Este sábado 1 de agosto a las 19 horas, el Atlético Morelia realiza su primera salida del certamen para visitar a los Piratas FC de Veracruz en el Estadio Luis Pirata Fuente, en lo que significará la histórica presentación oficial del conjunto escualo ante su afición. El cuadro veracruzano, comandado por el estratega Mario García, llega motivado tras sumar su primer punto oficial en el circuito de plata al empatar sin goles frente a la Jaiba Brava en la jornada inaugural. Para este compromiso, el cuerpo técnico local ha intensificado los trabajos en playa y cancha con la meta de afinar la contundencia ofensiva y hacer valer la localía en el coloso del fraccionamiento Virginia. Por su parte, la escuadra canaria de Mario Ortiz arriba al golfo con el ánimo en lo más alto, luego de firmar una espectacular voltereta de 4-2 sobre el Atlético La Paz en el Estadio Morelos. Con el doblete de José Alonso Flores y el despliegue de sus recientes incorporaciones, la escuadra michoacana buscará mantener el paso perfecto y dar un golpe de autoridad en calidad de visitante.
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7: Échale sabor al fútbol con el Lotería La Cerrada y la información de Atlético Morelia, que juega mañana contra el nuevo equipo de esta segunda división mexicana de Liga MX, que es Piratas de Veracruz, en un proyecto que la gente del Puerto Jarocho también quiere llevar pronto al máximo circuito de esta nación. Hacemos un corte comercial regresando, atentos a la información y el editorial de Us Vázquez, porque platica de todos los detalles de este inversionista. Por ahí suelta alguna información relevante que representaría para Morelia este fondo de inversión importante que tiene miras al máximo circuito nacional aquí en la capital michoacana, y por supuesto cuestiones de detalle, cuestiones importantes y cuestiones que usted tiene que conocer, porque esto puede pintar rumbo pronto, en los siguientes meses, a la primera división mexicana por fin. Un corte, estamos de vuelta.
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22: El gobernador del estado de Michoacán confirmó que la adquisición de una franquicia en el máximo circuito implica una inversión aproximada de 2,000 millones de pesos, cifra requerida para colocar al Atlético Morelia en la Liga MX. Las declaraciones se dan en un contexto donde la reciente ratificación de la cancelación del ascenso y descenso en el balompié nacional deja la compra directa de un certificado de afiliación como el único camino viable. Ante esta coyuntura, la administración estatal subrayó que el financiamiento debe provenir de la iniciativa privada y de grupos empresariales interesados en desarrollar el proyecto deportivo en la entidad. Pese a la elevada cifra monetaria, el mandatario ratificó la disposición del gobierno estatal para otorgar el respaldo logístico y de infraestructura necesario, manteniendo en arrendamiento el Estadio Morelos. Mientras la afición aguarda certidumbre sobre el futuro de la plaza, el anuncio fija el parámetro económico que deberán alcanzar los inversionistas para devolver el máximo circuito a la entidad. ¿Crees que conoces el sabor del cerdo? 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
28: ¿Qué tal, amigos de Previo Fútbol? Saludo con mucho gusto. Nos enlazamos con nuestro director general, Eus Vázquez, que se encuentra en Estados Unidos, regresando de sus vacaciones. Eus, ¿cómo te fue? ¿Qué nos puedes platicar en este periodo vacacional que te pudiste abrir paso después de una cobertura mundialista muy exhaustiva y ya de regreso a la capital michoacana?
29: ¿Qué tal? ¿Cómo estás, Gerardo, Mauricio, amigos que nos escuchan? Mi querido Mateo Martín, que hoy no le toca estar en el show, en el elenco estarás. Tú, Mauricio, y un servidor enlazado, seguimos acá en California, pues vacaciones a medias porque tuvimos varias intervenciones y además me pones a trabajar, mi querido Gerardo. Qué gusto saludarlos allá en la capital michoacana, al interior del estado, México, y por supuesto acá en todos los Estados Unidos, donde hay una afición profunda en California, donde hay una afición profunda en los Estados Unidos, en Texas, en el estado de Illinois, en el estado de Nueva York, en fin, más de 5 millones de michoacanos que tienen un corazón y un sentimiento rojiamarillo y que por supuesto se ha generado un revuelo de alta intensidad en las últimas horas derivado de este posible fondo de inversión en donde está muy avanzado el tema de la negociación, un tema que viene negociándose no de un día ni de semanas, sino de meses atrás, con el interés de ser partícipes, de tener un equipo en liga de expansión para posteriormente hacer la búsqueda en un periodo corto, la búsqueda de primera división. Es por ello las ganas de la compra de este fondo de inversión por parte de este conjunto estadounidense, pero con raíces michoacanas, con raíces morelianas. Su intención, como lo platiqué en días anteriores, es precisamente quedarse con el equipo, pero que también, por supuesto, es subir a primera división. Punto final. No se compra la nueva, si es que llegan a un acuerdo con José Luis Higuera. Hay que recordar que pues, para comprar uno tiene que tener ganas de comer y el otro debe tener mucha hambre, ¿no? Que se conjunten las dos condiciones, las ganas del hambre con las ganas de comer, que parece ser que José Luis Higuera pues, estaría a la disposición. También me entero, por lo que hemos platicado, que José Luis Higuera le gustaría o quiere vender solamente una participación. El punto principal es que este fondo de inversión quiera al 100% el equipo, es decir, deslindarse de la anterior administración, del anterior dueño, que sea este solamente los dueños principales. Es lo que ellos quieren de un inicio, es su punto A de negociación, tener ellos el control total del equipo. Y partiendo desde ahí, en este punto final que digo, es se compra no para tenerlo en Liga de Expansión, se compra para buscar estar en el crecimiento deportivo y tener un acceso y el ver el cómo sí poder llegar a la primera división.
28: Ya mencionaba Zeus algo de origen de este fondo de inversión, el por qué con tanta fuerza agarra nombre y pretende estar con Atlético Morelia en la primera división, o que ese es el objetivo principal. ¿Qué es lo que nos puedes decir de este fondo de inversión en cuanto a su raíz, su origen?
29: Mira, primeramente de su raíz, pues es gente empresarial, es gente distinguida a lo largo y ancho de su historia familiar. Están en el tema de que pueden tener ahí una sociedad interna en este grupo, la parte en donde fueron y buscaron Buenaventura en Estados Unidos, para ser concretos, en el estado de Carolina, en donde también tienen ya en Estados Unidos el tema inmobiliario, y que pues tienen raíces morelianas, ¿no? Y que ha sido gente de trabajo y gente con el presupuesto suficiente como para encarar de manera ordenada el tema de la adquisición del Atlético Morelia.
28: Ok, Eus, ¿te parece que la llegada de este fondo de inversión es realmente el inicio de un posible regreso de Atlético Morelia a la primera división? ¿O mientras no exista el ascenso deportivo, el mérito deportivo, todo seguirá dependiendo del poder económico?
29: No, rotundamente, como te lo estoy diciendo al inicio de esta charla contigo, pues ese es el interés precisamente de esta gente que viene a la capital michoacana con todo el interés de la inversión, es precisamente tener el equipo en primera división. O sea, por eso dije punto final, el asunto no es buscar que sea un equipo de Liga de Expansión, sino buscar que sea un equipo de primera división. Ese es el interés de esta posible nueva era de Atlético Morelia. Si se llega a concretar el hecho de esta venta de los nuevos socios, esa es la búsqueda principal. Ya hemos platicado en el anterior programa sobre el asunto de un Atlético Morelia. Mira, cuando se hizo en el 2020 el tema de la salida de Monarcas Morelia, no se tardó tanto para el regreso de tener fútbol profesional en la capital michoacana. Había 3 opciones, hasta 4 opciones realmente de quién podría encarar el proyecto del fútbol profesional en la capital michoacana y para los michoacanos. Uno eran las leyendas, encabezadas por Marco Antonio el Fantasma Figueroa, por Carlos Adrián Morales, por Darío Franco Gatti, por el Fantasma Figueroa, en fin, Carlos Bustos, etcétera. Gente que tiene un pasado y un presente importante en el corazón y en la historia del fútbol en Monarcas, Atlético Monarcas Morelia, para abarcar un todo, ¿no? Segunda, en el número que tú quieras, estaba el tema de José Luis Higuera con su proyecto, que fue apalancado en algún momento por empresarios de alto voltaje en Michoacán, incluyendo con el visto bueno de Enrique Ramírez, ¿no? Donde vieron el asunto y le abrieron también, escuchando el tema del proyecto. Ahí había gente muy cercana y futbolera, que tiene un corazón futbolero muy importante en Michoacán, ¿no? Luis Miguel Rodríguez, que fungió como gestor, que es un gran empresario en Michoacán, gente honorable, y muchos otros empresarios que aportaron dinero para tener una participación en el equipo de Monarcas Morelia, una participación de un 2% y fracción por ciento, ¿no? Y con eso y con eso se echó a andar este equipo de Atlético Morelia. Pero también había otras dos opciones en las cuales se podría pensar en que podrían invertir para tener Liga de Expansión acá precisamente en Morelia. De hecho, una de las opciones era cambiar una sede y pasarla acá, así como fue el tema de Zacatepec, que termina pasando a la capital michoacana, que de Cañeros se convierten en Canarios, ¿no? Hay que recordar que algunas estaban congeladas, como la de los Lomelí, que también esa era otra posible, que era de los Loros en aquel momento, y también era una posible opción. Había varias pujas, porque evidentemente era seducible desde el día uno que en una liga de expansión estuviera el fútbol profesional en la capital michoacana, luego de el hueco y el abismo negro que había dejado el equipo profesional anterior llamado Monarcas Morelia. Toda una basílica de fútbol, toda una costumbre de fútbol llamada Michoacán, pues evidentemente pues entras como cuchillo en mantequilla. Por eso es que no es que, ay, el señor José Luis Higuera nos trajo el fútbol. Había varias opciones, nada más que luego no nos gusta tener memoria o no nos gusta acordarnos. Cuando no nos gusta, estoy hablando en tercera persona, ¿no? Porque si tú le dices a Heriberto Ramón Morales, pues evidentemente habían presentado un proyecto que también ellos querían.
28: Sí, sí, se tuvo una pelea por en aquel momento regresar al fútbol de primera división, que fue en la pandemia. Ahora, Eus, mencionas que este fondo de inversión llega con el objetivo claro de que sea primera división lo que se logre en el fútbol mexicano. Pero también hay que recordar que los clubes de Liga Expansión van a ir otra vez al tema del TAS. ¿Qué te parece que puedan lograr estos clubes? ¿Te parece que se logra algo diferente o definitivamente solo están dando, como se dice, patadas de ahogado?
29: Yo creo que no van a lograr absolutamente nada. Hace un año y medio se inició con esta disputa, se fue hasta el tema del Senado, se fue al tema legislativo del Estado mexicano, que nos rige a través de las leyes, no hicieron nada. Se fue a la FIFA, no se hizo nada. Se fue al TAS, no se hizo nada. Es decir, al organismo regulador del deporte no se hizo nada. Y si se sigue esperando, aquí te vas a quedar como el chinito, Gerardo, nomás milando, ¿no? Yo sí creo que está muy claro. Los de arriba no quiere nadie bajar y los de abajo nadie quiso en 5 años hacer lo suficientemente para subir, más que Atlante, que lo tenía muy claro, que quería subir. Los demás, varios vivieron en el mundo de los pretextos. Yo veo a gente muy comprometida como Giovanni, el presidente de Cancún, ¿no? Como el presidente de Leones Negros, que los veo ahí en el tema del grupo de los seis, etcétera. Los veo con cierto interés, pero no es toda la liga de expansión, ni todos tienen la capacidad para subir a primera división. Si de esos equipos que hay en liga de expansión, debemos contar quiénes son los posibles equipos que podrían tener sede de primera división y que las condiciones se les den. Y también tendríamos que ver quién tiene la posibilidad económica, quién es sede con complejo adecuado llamado estadio y quién es sede con afición concreta y con basílica de fútbol para mantener un equipo de primera división. Si hay varios equipos de primera división que no tienen sede de basílica de fútbol, es decir, un grueso de afición importante que los haga verdaderamente potentes y fuertes. Ahí tienes el caso de Necaxa, un equipo gitano, tienes el caso de San Luis, muy poco, tienes el caso de Puebla, muy poco, tienes el caso de Atlante, muy poco. Ahora imagínate en liga de expansión. Morelia está por encima de muchas, pero muchas sedes en primera división en cuanto se llame basílica de fútbol, por el gran eje rector de fútbol que existe en Morelia y en todo el estado de Michoacán y el estado michoacano llamado Estados Unidos.
28: Si mencionas el tema de la liga, que si la liga se ha hecho pseudoprofesional, esa es la realidad, una liga que ya carece de una competencia, pero todo esto también orillado por la toma de decisiones de la propia Federación Mexicana y de la Liga MX.
29: Sí, sin duda, realmente ha sido un tema que lo han congestionado, que lo han complicado y que sinceramente pues le han dado muchas vueltas como para que estén los equipos como acordaron desde un inicio, sin descenso, y buscaron todas las formas para que esto fuera tramitando durante el tiempo con apoyo financiero. Hay que recordar que a ciertos equipos se les bajaba un presupuesto de 20 millones anuales para que se ayudaran, para que fueran sustentables, para que fueran creciendo en estructura, en infraestructura, mejor dicho, que fueran creciendo. El dinero no estaba hecho para estructura, sino estaba hecho para el bienestar de las sedes, como remodelar los estadios, la forma, los campos, etcétera. Estaba hecho todo ese apoyo. Sin embargo, cuando van al tema del TAS y todo esto, pues hay que recordar que mamá, doña Fede y doña Liga se enojaron y les quitaron este apoyo. Así que realmente el hecho de pensar en que el TAS te lo va a solucionar es la última ventana. Pero entre eso de esta última ventana ya llevas acá 6 años. Sí. Aquí lo primordial es que se tomen decisiones correctas en las cuales sabían perfectamente que no iban a subir, que no los iban a dejar subir. Pues ellos son mucho más inteligentes en este tema porque están propiamente en el día a día. Entonces, por eso fue el hecho de que comenté que había las opciones de un Puebla en un momento que estaba a la venta, de un tema que hubo rumores por ahí, acercamientos, y que se durmieron en sus laureles. Querétaro, que se durmieron en sus laureles. Y el hecho de Mazatlán, que se mega durmieron en sus laureles. ¿Por qué? Porque le dices a la afición, no, es que hay que subir por el mérito deportivo. El pinche mérito deportivo no ha llegado ni va a llegar, hombre. O sea, no nos engañemos. No nos engañemos.
28: Eus, bajo tu criterio, ¿cuál consideras que es la mejor opción, esta vía de seguir peleando por lo legal, porque se dé el ascenso en cancha, o ya directamente que Morelia adquiera una franquicia con ese fondo de inversión o con quien sea?
29: Mira, realmente lo mejor que le puede pasar a esta liga, evidentemente, sería lo del TAS de manera correcta. Ese es el bien decir, el mejor código, lo ético. Eso tendría que ser en el valor. Eso es lo que nos gustaría a todos, que el ascenso viniese por parte de lo deportivo, que se ganara en la cancha. Eso es lo que quisiéramos todos, porque cuando no hay competencia, existe la incompetencia. Sin embargo, queda muy claro que la Federación y la Liga han hecho todo lo posible para que no exista el crédito deportivo, para que no exista el mérito deportivo, para que no exista el crecimiento deportivo. Partiendo desde ahí, ahora viene todo este modelo de tener un equipo en Liga de Expansión que puedas estar acreditado, es decir, que tengas la capacidad económica para poder subir a Primera División a través de 100 millones de dólares. Esto es lo claro, mi querido Gerardo. ¿Qué quisiera yo? Que el TAS ganara. ¿Qué quisiera yo? Que la Federación se dejara de chiquilladas. ¿Qué quisiera yo? Que la Liga se dejara de chiquilladas. Sin embargo, te diste cuenta. Uno, si te vas al código y a todas las 10 cosas peores que ha habido en la Liga y Federación, entre esas hay que poner, se borró el mérito deportivo, se borró el ascenso y el descenso, se borró el ingreso y regreso a Copa Libertadores, se borró el crecimiento futbolístico en el desarrollo de campo, etcétera. Podemos hablar y dedicarle en otro programa, si quieres, de lo que ha dejado de hacer la Federación Mexicana. Yo me despido entre que lo mejor que hoy queda hacer no es esperar, es buscar la forma y el cómo regresar a Primera División, y es precisamente en la compra de un espacio.
28: ¿Algo más que desees agregar, Eus?
29: Les mando un abrazote, abrazo de gol allá en la capital michoacana, Michoacán, y por supuesto en todos los Estados Unidos. Abrazo de gol.
28: Muchas gracias, Eus. Vamos a una pausa comercial. Estamos de regreso.
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0: Ya estamos de regreso y bueno, hoy que estamos también repartiendo con todo y para todos, vamos con esta información de la gestión de Mikel Arriola, el presidente de la Federación Mexicana de Fútbol, que se ha mandado algunas bombitas interesantes y algunos desaciertos también bastante importantes. Esta es la información de la gestión de Mikel Arriola al frente del fútbol nacional.
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2: El balance institucional del fútbol mexicano bajo la presidencia de Mikel Arriola enfrenta cuestionamientos severos por parte de aficionados, especialistas y actores del medio. A lo largo del ciclo, las decisiones estructurales han priorizado el rendimiento financiero sobre el mérito deportivo, perpetuando la ausencia de ascenso y descenso, la multipropiedad y la negativa de retornar a torneos de alta exigencia como la Copa Libertadores y la Copa MX. Las fricciones con las bases se han multiplicado debido a formatos criticados como el play-in, la reducción de transmisiones en televisión abierta y una creciente dependencia comercial vinculada a la MLS. En el circuito de plata, la falta de cambios profundos, las trabas para la certificación de franquicias y los constantes conflictos legales con los clubes de la Liga de Expansión reflejan la escasa autonomía frente a los intereses de la Asamblea de Dueños. Con pobres resultados en el desarrollo integral de talento nacional, mudanzas recurrentes de plazas y una opacidad persistente en las decisiones clave, la administración suma nuevos flancos de crítica al desmarcarse del rechazo continental y analizar la propuesta comercial de la FIFA. Lejos de consolidar un proyecto de evolución deportiva, la gestión se encamina a su recta final bajo el peso de un modelo cerrado y profundamente debatido.
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0: Y bueno, pues la Federación Mexicana de Fútbol analizaba esta propuesta de Gianni Infantino de vender acciones de la FIFA y también de poder colocar a través de billetazos la Copa del Mundo y algunas otras justas del fútbol mundial en diferentes naciones. Pero ante esto ya sacó un comunicado hace algunos minutos la Federación Mexicana de Fútbol a través de sus redes sociales, pero esta es la información de lo que analizaba de esta propuesta del máximo organismo del fútbol mundial.
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5: A través de un comunicado oficial, la Federación Mexicana de Fútbol informó que se encuentra analizando detenidamente la propuesta emitida por Gianni Infantino para la creación del nuevo modelo comercial de la FIFA, reservándose su postura definitiva ante la iniciativa privatizadora. El anuncio de la FMF ocurre a pesar de que la CONCACAF, confederación a la cual pertenece la entidad mexicana, emitió un pronunciamiento conjunto rechazando el proyecto de FIFA Forward Enterprise. Mientras el bloque regional se alineó con las críticas de la UEFA sobre la venta de derechos comerciales de las Copas del Mundo a inversionistas privados, el organismo mexicano optó por revisar minuciosamente las implicaciones financieras del plan. De acuerdo con el documento institucional, la directiva del fútbol mexicano evaluará los alcances de la inyección de capital planteada antes del vencimiento del plazo fijado para septiembre. La decisión de diferir de la línea continental evidencia la búsqueda de un análisis independiente en medio de la crisis de gobernanza más severa que enfrenta la FIFA con sus federaciones miembro.
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0: Y bueno, la Confederación Europea, la Asiática y también la de Centro y Norteamérica se han bajado de estas propuestas impulsadas por el presidente Infantino. Esta es la información del por qué se bajan de estas situaciones y hacia dónde apunta el destino del fútbol internacional, que parece hoy no está tan contento y tan conforme con la gestión de la FIFA.
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2: Contundente revés para la cúpula de Zurich. En una postura colectiva sin precedentes en la era moderna del balompié, la UEFA, la CONCACAF y la Confederación Asiática de Fútbol han cerrado filas de manera categórica para rechazar la propuesta de privatización comercial promovida por Gianni Infantino, asestando un golpe definitivo al proyecto FIFA Forward Enterprise. Con la suma de las federaciones asiáticas al frente integrado inicialmente por Europa y Norteamérica, más del 60% de los miembros de la FIFA han desconocido el plan que pretendía ceder el 20% de los derechos del Mundial a fondos privados. El consenso generalizado de las confederaciones señala la falta de transparencia en el proceso y advierte sobre el riesgo de alterar la gobernanza del juego global. Esta alianza continental no solo detiene la creación del fondo valuado en 20 mil millones de dólares, sino que exige una revisión estructural a la toma de decisiones dentro del organismo rector. Al perder el respaldo de las tres zonas con mayor peso económico y político, la propuesta de Infantino queda prácticamente sin margen de maniobra, marcando un freno definitivo a la reestructuración comercial del fútbol internacional.
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5: La UEFA ha ratificado oficialmente que en caso de que la FIFA mantenga en pie su plan de privatización comercial antes de la fecha límite fijada para septiembre, ni sus selecciones nacionales ni sus clubes participarán en ningún certamen organizado por el ente rector mundial. La resolución de la cúpula europea implica una desconexión total del sistema global. Esto dejaría a potencias históricas y a las principales figuras del planeta fuera de la Copa del Mundo de la FIFA, así como de las próximas ediciones del Mundial de Clubes, un escenario sin precedentes que fractura de forma categórica la estructura del balompié internacional. Respaldada de forma unánime por las principales ligas del continente y las 55 asociaciones miembro, la UEFA mantendrá sus propias competencias de clubes y selecciones de manera independiente. Con esta ratificación, el organismo europeo eleva al máximo la presión sobre la administración de Gianni Infantino, dejando el futuro de las competencias mundiales en un punto de quiebre definitivo.
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7: Atlas de Guadalajara se alista para dar un paso histórico en la modernización de su infraestructura. Tras la reciente reestructuración en su estructura propietaria con la llegada de Grupo Prodi, la institución rojinegra contempla el desarrollo de una nueva casa club y estadio propio, marcando el inicio de la transición para dejar progresivamente el Estadio Jalisco. El proyecto arquitectónico contempla la construcción de un complejo de uso mixto con capacidad aproximada para 30.000 espectadores. De acuerdo con las proyecciones iniciales, el inmueble se ubicaría en el cruce de Avenida Olímpica y Avenida Revolución dentro del municipio de Guadalajara e incluiría una zona comercial, oferta hotelera y espacios de estacionamiento. Mientras avanza el proceso de planificación y gestiones gubernamentales para el inicio de las obras, la escuadra tapatía continuará disputando sus encuentros como local en el histórico coloso de la calzada Independencia. De concretarse los plazos estipulados, la directiva proyecta la entrega del nuevo recinto en un lapso estimado de 2 a 3 años, dotando al club de patrimonio propio por primera vez en más de 6 décadas.
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9: 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Cada vez más cerca de ti, presenta la información de la fecha 3, que tiene un par de partidos atractivos en este fin de semana. Uno de ellos duelo de entre hermanos, Pachuca contra León, y el otro en la capital del país, Atlante recibe al Cruz Azul. Esta es la información de la tercera jornada del Balompié Nacional.
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4: La Liga MX pone en marcha la tercera fecha del torneo Apertura 2026 antes del receso por competencias internacionales. La actividad arrancará este viernes 31 de julio con 3 encuentros. Puebla repite en casa para recibir a las Chivas Rayadas del Guadalajara en el Estadio Cuauhtémoc. Mientras que a las 21 horas se jugarán de forma simultánea los duelos entre Atlético de San Luis ante Xolos de Tijuana y los Bravos de Juárez.

0: Frente a Pumas. Para la jornada sabatina del 1 de agosto, la agenda contempla 4 compromisos. Querétaro le hará los honores a Tigres en la Corregidora. Atlas recibirá a Rayados de Monterrey en el Estadio Jalisco. Y en el duelo estelar de la noche, Cruz Azul chocará frente al Atlante en la capital del país. El cierre de la fecha llegará el domingo 2 de agosto con los últimos 2 cotejos del fin de semana. Las Águilas del América recibirán a Santos Laguna en el Estadio Banorte a las 17 horas. Mientras que los Diablos Rojos del Toluca cerrarán el telón en el Nemesio 10, enfrentando a los Rayos del Necaxa a las 19 horas.
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2: Se adelantó en el camino hoy Franco Baresi, una de las figuras icónicas del fútbol italiano y por ende del fútbol mundial. Como jugador en activo, ganó la Copa del Mundo en el 82, quedó en segundo lugar en el 94 y también ganó el tercer lugar de las Copas en el 90. Así que un futbolista histórico de los defensas férreos que tenía la escuadra azzurra y por supuesto referente icónico del Milan, del equipo rossonero, que hoy dice adiós y da un paso adelante en este plano.
3: El fútbol internacional viste de luto tras confirmarse el fallecimiento de Franco Baresi a los 66 años de edad. Considerado uno de los defensores más grandes en la historia de este deporte, el histórico capitán del AC Milan y baluarte de la selección italiana deja un vacío imborrable en el balompié global. Baresi personificó la máxima expresión del defensa central moderno, defendiendo la camiseta rossonera durante 20 temporadas consecutivas. Lideró una de las sagas más temibles de todos los tiempos, conquistando 3 Copas de Europa y 6 títulos de la Serie A, hazañas que llevaron al club lombardo a retirar de forma definitiva su emblemático dorsal número 6, campeón del mundo con Italia en España 1982 y subcampeón en Estados Unidos 1994. Su elegancia y lectura de juego redefinieron la posición de líbero a nivel internacional. Su partida genera una oleada de homenajes en el fútbol mundial, despidiendo al hombre que transformó el arte de defender en una auténtica cátedra futbolística.
2: Y bueno, ya que hay tiempo todavía, definidos los primeros compromisos de Rafael Márquez al frente de la selección mexicana, estos son los primeros partidos que disputará el nuevo seleccionador nacional mexicano.
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3: Comienza formalmente el nuevo proceso en la selección mexicana. La Federación Mexicana de Fútbol ha hecho oficial la agenda de compromisos con los que Rafael Márquez debutará como director técnico absoluto del combinado nacional tras concluir la etapa de Javier Aguirre y dar inicio al ciclo rumbo al Mundial de 2030. El estreno del Kaiser en el banquillo tricolor se dará el sábado 26 de septiembre en el M&T Bank Stadium de Baltimore ante la selección de Colombia. 3 días después, el 29 de septiembre, México chocará frente a Perú en el Sports Illustrated Stadium de Nueva Jersey para culminar la gira de preparación el martes 6 de octubre, enfrentando a Chile en el Memorial Coliseum de Los Ángeles. Tras los 3 ensayos ante rivales sudamericanos en territorio estadounidense, el primer examen oficial de Márquez llegará en el mes de noviembre. El Tri disputará la ida de los cuartos de final de la CONCACAF Nations League, actuando en calidad de local en suelo mexicano, con rival y sede por definir, marcando el regreso del equipo ante su afición en competencia oficial.
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0: Nos vamos, gracias, páselo bien y buen fin de semana.
1: 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Son las 8 en todas partes. 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
1: Cuando se anunció la detención de Ramón Langel, el R1, el día de ayer aquí en CB Televisión platicamos con Oscar Pantoja que habría que esperar un poco para que el día de hoy, muy temprano, la presidenta de la República, Claudia Sheinbaum, saliera y explicara con su equipo de seguridad, con la cúpula de seguridad que encabeza Harfuch, para explicarnos acerca de la captura. Nunca me imaginé que después de lo ocurrido el día de ayer, hoy íbamos a darnos cuenta de la maldad con la que se maneja esta persona y la gente cercana a él. Lo que vamos a platicar, lo que vamos a narrar, surge de lo que informa, de lo que detalla la presidencia de la República. Vamos a hablar acerca de este personaje que el día de hoy incluso se filtraron videos, algunas imágenes de cómo los elementos del ejército tuvieron que someterlo. Cuando tú ves a una persona que es acusada de haber sido responsable de tantos episodios de maldad, de haber asesinado a tanta gente, no llegas a entender ni comprender cómo un ser humano puede tener tanta maldad. Y lo voy a explicar porque, según se da a conocer, además de este personaje del R1, se captura al Chuy y también se nos da a conocer que el hijo del R1, que todavía está prófugo de la justicia, es el responsable de haber asesinado a un influencer, Valeria. ¿Se acuerdan que presentamos el video hace meses aquí en CB Televisión? Pues este video que estamos viendo en pantalla, mis amigos de la radio, no lo están viendo, les describo, se ven elementos de élite del ejército de nuestro país, cómo lo custodian, cómo lo trasladan a un helicóptero de la Fuerza Aérea Mexicana, cómo lo bajan esposado, cómo es sometido, cómo va con la idea de que ya nunca va a salir de un penal y la gran capacidad de fuerza del Estado mexicano para someterlo, para detenerlo y el convoy para trasladarlo desde el aeropuerto donde fue trasladado hasta el penal donde va a estar ahora. El R1, grábense bien ese nombre porque vamos a platicar, vamos a explicar lo que tiene que ver con el ámbito de Uruapan. Hoy el municipio de Uruapan creo que están un poco más tranquilos, ya se sabe quién fue. Además, esto de lo del día de hoy desnuda o explica muchas cosas que venían ocurriendo en Michoacán. ¿Se acuerda usted que se dijo, se comentaron cosas de personajes ligados a la política como responsables? Hoy todo eso queda de lado, queda borrado, porque el propio Omar García Harfuch, en entrevistas que tuvo en la Ciudad de México, establece lo que dijo la presidenta, atribuye la decisión de matarlo a un grupo delincuencial hegemónico de Jalisco. Lo explicó bien claro. Les presento la información, vamos a hacer línea de tiempo, qué fue lo que ocurrió, qué fue lo que dijeron actores políticos y otras imágenes de la captura de este personaje a quien se le conoce como el R1, además de la nota o de la noticia que va ligada y que es sorprendente. El hijo del R1 le pidió a su papá que matara a la que era su novia. Es increíble, pero sí pasan las historias en este país. Comenzamos con lo que explicó muy temprano Omar García Harfuch cuando se presentó en la mañanera de la Presidenta de la República para explicar acerca de los pormenores de la detención de su sujeto, a quien en el bajo mundo se le conoce como el R1.
2: La detención de Ramón Ángel alias R1, señalado como actor intelectual del homicidio del alcalde de Uruapan, Carlos Manso Rodríguez, revela mayores pistas del caso, ya que el posible motivo habría sido porque la organización del cártel Jalisco Nueva Generación sentía una supuesta provocación por parte del presidente municipal. Omar García Harfuch, secretario de Seguridad y Protección Ciudadana, informó que el R1 habría ordenado y financiado el homicidio de Carlos Manso. Las autoridades indicaron que tienen suficientes pruebas sólidas para presentarlas en los tribunales.
3: Que Ramón Ángel N. había ordenado y financiado el homicidio de Carlos Manso. De esta forma, Ramón Ángel N. es señalado como el principal autor intelectual del ataque, al tener una participación directa en la decisión, planeación y financiamiento del crimen. La Fiscalía General de la República y la Fiscalía General de Justicia del Estado de Michoacán acreditan con pruebas sólidas y contundentes estos hechos que se irán viendo en las siguientes audiencias.
2: Harfuch detalló que por medio de trabajos de inteligencia en Atotonilco, el Alto Jalisco, fueron detenidos dos personas, entre ellas Ramón Ángel, alias R1, líder de una célula delictiva vinculada al Cártel Jalisco, que además tenían operatividad en diversos municipios michoacanos, como son Apaxingán, Uruapan, Morelia, Álvaro Obregón, Guandacareo, Tacámbaro, Sitio, así como en la zona metropolitana de Guadalajara, Valle de Juárez y otras regiones del estado de Jalisco.
3: Elementos de la Secretaría de Seguridad y Protección Ciudadana y de Fuerzas Especiales del Ejército Mexicano realizaron un despliegue operativo en la colonia Los Naranjos, en Atotonilco, el Alto Jalisco, donde fueron agredidos por sujetos armados del círculo de seguridad del R1 y al repeler la agresión derivado en un enfrentamiento donde uno de los agresores perdió la vida. En dicho lugar se realizó la detención de Jesús Salvador N., alias el Chuy, y Ramón Ángel N., alias el R1, quien cuenta con orden de aprehensión por el delito de homicidio.
2: El secretario de Seguridad Federal puntualizó que de los 31 detenidos estarían actores materiales, intelectuales y colaboradores de esta estructura criminal.
3: Entre los detenidos se encuentran autores materiales e intelectuales, reclutadores, operadores logísticos, colaboradores de la organización criminal y personas que proporcionaron información o apoyo para la ejecución del ataque y el posterior encubrimiento de los responsables.
2: Aseguró que el Gabinete de Seguridad se basa en evidencias sólidas que no politizan ninguna investigación y se realizan con transparencia. Óscar Pantoja II, Grupo CB.
1: Seguimos con la línea de tiempo de lo que ocurrió muy temprano en la mañanera en la capital del país con la conferencia de prensa donde se dieron pormenores. Ahora escuchemos qué fue lo que dijo a la Nación la presidenta de México de este tema, Claudia Sheinbaum.
4: La presidenta Claudia Sheinbaum Pardo destacó que la coordinación entre el Gabinete de Seguridad, la Fiscalía General de la República y la Fiscalía General del Estado de Michoacán fue fundamental para la detención de Ramón Ángel N., alias R1, líder de los R's, facción del Cártel Jalisco Nueva Generación, y de Jesús Salvador N., alias El Chuy. Con estas capturas, suman ya 31 personas detenidas por el asesinato del alcalde de Uruapan, Michoacán.
5: Es un trabajo muy relevante del Gabinete de Seguridad. El pueblo de México debe saber que el secretario de Seguridad, el general secretario y todo su equipo, el almirante secretario y todo su equipo, Centro Nacional de Inteligencia, todo el equipo del Gabinete de Seguridad, trabajan en cuerpo y alma para garantizar la paz y la seguridad y la cero impunidad. Este trabajo muy relevante y las detenciones que se han llevado a cabo, todas tienen sustento científico, documental, que han llevado a esta detención que se hizo el día de ayer. Continúa el proceso, evidentemente, porque apenas viene la detención y ahora viene pues todo el proceso judicial que tiene que llevarse a cabo, tanto en el estado de Michoacán como a nivel federal. Y cualquier tema pues se va a seguir informando.
4: Informó para Grupo CB, Axel Valdivia.
1: La noticia desde el día de ayer ya era muy importante. Ya tenía matices de análisis. Pero en la mañanera, cuando Harfuch habla del tema, de repente explica que el hijo del R1 es responsable de haber privado de la vida a un influencer de la zona de Jalisco que se llama Valeria. Recordarán ustedes que presentamos el video y lo analizamos juntos en aquella oportunidad donde ella queda pues expuesta en un video cuando la matan. Antes ya le habían mandado la señal de que le iban a matar. Ella utilizaba sus redes para hacer todo tipo de contenido. Hoy, el propio Harfuch explica que la pareja sentimental de Valeria, el hijo del R1, fue quien la mandó a matar. La historia se complica. La historia aún es peor. El papá acusado de haber matado al presidente municipal de Uruapan. El hijo a una conocida influencer de Jalisco. Así la historia.
2: Omar García Harfuch, secretario de Seguridad y Protección Ciudadana, dio a conocer que el feminicidio en contra de la influencer Valeria Márquez en Zapopan, Jalisco, habría sido ordenado por el hijo de Ramón Ángel, alias R1. El funcionario federal aseguró que se continúa con las investigaciones para ubicar y capturar a Francisco, hijo del reciente imputado R1.
3: Esta célula criminal habría participado bajo sus órdenes en la coordinación de múltiples hechos violentos en la región. Entre ellos se encuentra el lamentable feminicidio de Valeria Márquez, ocurrido en mayo de 2025 en Zapopan, Jalisco, hecho relacionado con Francisco N., expareja de la víctima e hijo de Ramón Ángel N.
2: García Harfuch detalló que el hijo del R1 tenía una relación sentimental con Valeria, ya la había amenazado en varias ocasiones, por ello le pidió el apoyo a su papá R1 para que la asesinaran. Óscar Pantoja II, Grupo CB.
6: Increíble. Va ligada la historia, ¿eh? Cuando habló de lo duro a pan sale este tema. Para Michoacán repercute de muchas maneras el análisis de lo ocurrido en Uruapan. Recordarán que desde el año pasado, aquí lo platicamos, le dimos seguimiento, analizamos, narramos, explicamos cada situación que dado a conocer. Allá en la Ciudad de México, el propio Omar García Harfuch, al presidente municipal de Uruapan lo matan un día 1 de noviembre, aquella noche de muertos que terminó de muy mala manera, todo el mundo recuerda. Y después, el gobierno de la República fue presionado por diferentes instancias, organismos nacionales, líderes políticos para que explicara, para que narrara cómo se dio el homicidio. Aquí hubo un comunicador, como yo les platiqué, que no se entendía ni se comprendía que un chavito llegó frente a él para matarlo con el aparato de seguridad que tenía. Porque aquí vino CB Televisión, Carlos Manso, hace tiempo, y veíamos el aparato de seguridad que tenía. Hoy, todavía, el jefe de escoltas, un militar, o un exmilitar ahora, está, pues, prófugo de la justicia. Ese es el eslabón que falta. Y así como platicamos, desde aquel momento del homicidio y la captura de uno, de otro, de los escoltas, de gente cercana al presidente municipal de Uruapan, la molestia de los habitantes del lugar, todo lo que se generó, llegamos ahora a esta noticia que cobra, para mí, algo muy trascendente. Uruapan ligado a Carlos Manso, el R1, un grupo delincuencial que el gobierno califica o identifica en Jalisco. A ver qué pasa. Incluso el día de ayer, el gobernador, aquí platicamos, hablaba de lo importante que será la captura de quien era su jefe de escoltas. El jefe de escoltas, el que impedía que alguien se le acercara, ¿los doblaron o se doblaron? O las dos cosas. Esas imágenes que estamos viendo pertenecen al gobierno de la República y las tenemos en exclusiva aquí en CB Televisión, donde se puede ver claramente, con la calidad que tiene además la imagen, que es perfecta, más características del R1, porque la imagen que se filtró desde hace unos días es muy diferente a la que el gobierno federal explica o tiene. Además, en esta se puede ver al R1 y al Chuy, que era como su lugarteniente, su escolta, su sicario. Ahí está el Chuy y los elementos del ejército mexicano. ¡Qué imágenes! ¡Qué historia! Ese es el Chuy. Ese es el Chuy. Ese es el R1. Imágenes que tenemos en CB Televisión proporcionadas por la Presidencia de la República. Óscar Pantoja II. Óscar, buenas noches. Gusto en saludarte.
7: Hola, César, buenas noches. Saludarte a ti y a todo nuestro querido auditorio. César, efectivamente, la captura de Ramón Ángel, alias R1, pues viene también no solo a abonar al esclarecimiento del homicidio de Carlos Manso, sino, como ya lo hemos escuchado y hemos visto, hay diversos delitos, entre ellos este influencer allá en Zapopan, Jalisco. Comentarte que, bueno, durante la mañana, en esta mañanera conferencia de prensa, el secretario de Seguridad y Protección Ciudadana, Omar García Harfuch, pues también hacía referencia de la operatividad que tiene esta célula delictiva, pues no nada más en territorio jalisciense, sino también en varios municipios de Michoacán. Y es que, de hecho, pues estos municipios son los que ha llegado el reportamiento por parte de la autoridad federal, entre ellos, pues, obviamente, Uruapan, pero también destacan la zona de la Tierra Caliente, la capital michoacana, Álvaro Obregón, donde se ubica el Aeropuerto Internacional de Morelia, que se han presentado diversos estos episodios. Son zonas que, bueno, se han venido generando algunos episodios complicados más allá del de Carlos Manso, pero también lo que daba a conocer es él, sobre todo, indicaba que pues continúan estos reforzamientos, estos operativos. De hecho, hoy también lo daba a conocer el mismo mandatario estatal, coincidía con el secretario de Seguridad Pública de Michoacán, quienes indicaban que pues esta operatividad, refuerzo coordinado entre Estado y Federación, continúa. Y las investigaciones en torno a Carlos Manso no han terminado. Falta el prófugo, este jefe de escoltas, y también pues todo lo que tenga que declarar este hombre, el R1, todo lo que sea, todo lo que declare en las siguientes audiencias también va a ser crucial para poder abonar en esta investigación.
6: Oscar, estamos viendo las imágenes del operativo. Para que la gente entienda, cuando se da la captura de un personaje como el Chuy, que era el segundo, el R1, que era el primero, pues se necesita todo ese estado de fuerza. En las imágenes que proporciona el propio gabinete de seguridad, se ve la presencia de decenas de elementos del ejército, la gran presencia de varios convoys, son varias patrullas, se ven como unas 15, 20 alineadas, y sin exagerar, se ven como unos 100 o 120 efectivos, ¿eh? Nada más para que vean lo que se requiere para poder capturar a una persona como el R1.
7: Mira, de hecho, también lo que mencionaban es que fueron meses de trabajo, le apostaron a la inteligencia, le apostaron a un operativo sigiloso como el que se generó para su captura, y bien tuvo un sicario abatido, y la captura de Chu y de R1, pero no hubo bajas ni lesionados por parte de las autoridades. Eso también lo debemos destacar. Y algo más que viene siendo, pues no hubo alguna réplica de la delincuencia organizada, porque cada que se captura alguna persona generadora de violencia, pues ya la costumbre era cerrar carreteras, tal vez alguna quema de vehículos. No sucedió, afortunadamente, un operativo muy cauteloso, muy sigiloso, y se dio por la detención de estas personas. Pues ahora ya están enfrentando el tema jurídico, el tema legal. Estaremos a la espera de las audiencias para ver cómo se desarrolla todo este episodio, y pues obviamente se lo daremos a conocer a la audiencia, porque es un tema que no nada más se queda en Michoacán, ha trascendido fronteras, porque en otros países también. Obviamente no se diga Estados Unidos, pues claro que desde el momento en que asesinaron a Carlos Manso, una noticia que se hizo viral de carácter internacional.
6: Falta el jefe de escoltas, incluso el gobernador de Michoacán lo explicaba a lo largo de los meses, también lo platicó muchas veces Carlos Orespiña cuando era el fiscal general de Michoacán. Creo que ese es el eslabón que falta, Oscar, y seguramente con la detención del jefe de escoltas ya faltarán únicamente no sé cuántos, eso que lo diga el gobierno federal, pero ya serían pocos, y ya con eso digamos que se resuelve el tema de quién fue el autor intelectual de quién mató al presidente municipal de Uruapan, para que quede claro, dicho por la propia presidencia de la República, Omar García Harfuch, no fueron políticos, fue un grupo delincuencial de Jalisco.
7: Sí, efectivamente es lo que dan a conocer las autoridades federales hoy por la mañana, que pues prácticamente el actor intelectual, el que mandó a asesinar a Carlos Manso, uh-huh, o al menos así lo dijeron, es este personaje, Ramón Ángel, alias R1, vinculado a un grupo delincuencial asentado en Jalisco. Es lo que nos da a conocer la autoridad federal, y pues bueno, ya falta nada más el jefe de escoltas, efectivamente, porque también con él se van a derivar, pues también completar esta carpeta.
6: ¿Cómo se llama el jefe de escoltas, Oscar? No lo recuerdo. Aquí presentamos su imagen, nada más para que quede claro. El jefe de escoltas era el personaje más cercano a Carlos Manso. Era el encargado de cuidarlo y fue el que se dobló o doblaron. Ya la autoridad tendrá que explicar, pero el jefe de escoltas es el que falta. Los escoltas detenidos, gente cercana a Carlos Manso, los del sombrero, algunos de ellos detenidos, elementos en activo y otros que ya habían renunciado a fiscalía. ¿Cuántos ya serían entonces?
7: Mira, la autoridad ha dado a conocer que son 31 personas las que han sido detenidas, 31 personas, pero efectivamente todavía falta el jefe de escolta, esta persona pues importante en esta su detención. ¿Por qué? Porque pues con su detención también se va a abonar obviamente en lo que es esta carpeta. Me refiero a José Manuel Jiménez Miranda. Él es el jefe de escoltas. Uh-huh, uh-huh. De hecho, hay una un ofrecimiento de recompensa de 100,000 pesos para quien dé información del paradero de esta persona, de José Manuel Jiménez Miranda, esta persona que fungía como jefe de escoltas y que, bueno, desde el momento en que se dan las primeras detenciones, pues él decide ahora sí que salirse de Uruapan, y hasta el momento pues se le sigue la pista, pero pues bueno, también entendemos que la autoridad ha hecho una labor importante, 31 personas detenidas. Conforme fueron avanzando los meses, el fiscal con licencia, Carlos Torres Piña, él nos daba a conocer los avances, las reuniones que tenía con Omar García Harfuch, toda la operatividad coordinada para poder lograr estas detenciones, y pues bueno, ya nada más faltaría este personaje, el jefe de escolta.
6: Híjole, qué historia. Ahora hablaba contigo y lo de la influencer de Jalisco fue en mayo del 2025. Yo dije hace unos meses, de repente, así trabajamos, parece que fue ayer cada noticia que la vivimos con intensidad y compasión cada día. No, fue en el mayo del 25, un año, dos meses después, se da ya la solución de ese asunto. Lo de Carlos Manso fue el día sábado 1 de noviembre, Día de Muertos, cuando le quitan la vida en esa celebración de Las Veras en Uruapan. Así pasaron los días, pasaron las semanas, los meses, y tal parece que el asunto se resolvió. A ver qué dicen los actores políticos del país, a ver qué dicen actores políticos de Michoacán sobre el tema, porque está ligado absolutamente al acontecimiento de Uruapan. Lo del influencer es otra cosa, es el hijo el que está prófugo y que ya dijo Harfuch que lo van a encontrar. El tema de Uruapan, y también no hemos encontrado o no he visto yo que algún actor político de Michoacán se pronuncie en relación a la captura de quién fue el responsable, según la presidencia de la República, de haber mandado a matar al presidente municipal de Uruapan. Incluso ni los del sombrero se han pronunciado del tema. De repente ese tipo de situaciones los políticos las aprovechan en su beneficio. Hoy todo lo que se dijo está descartado, todo lo que se dijo y que tú y todos esos análisis ya están de lado. Ahí está en pantalla la imagen del jefe de escoltas, ¿es este, verdad? José Manuel Jiménez Miranda es el que está desaparecido. La Fiscalía del Estado de Michoacán da una recompensa de 100,000 pesos. Pues ojalá que le suban un poquito más porque pues es muy poco, ¿no? Imagínate, por 100,000 pesos que les digas aquí anda y te va, no, pues no, suben otro cero. Pues no, anda, pues sí, porque, bueno, ya si usted le hacen falta 100,000 pesos, sí, suben otro cero. La denuncia anónima al 800-890-8106. Sí, 100,000 pesos, ¿no? Sí, no, 100 millones, ¿no? Pues ¿cuántos ceros son? Sí, son 100,000 pesos. Sí, no, pues sí, fuimos a la escuela judía, muchachos, ¿qué pasó ahí? No, sí. Sí. Sí, no, pues si no, ¿qué pasó? Sí, no, si dan 100 millones de pesos, no lo buscaríamos entre todos, pero sí estaríamos, ¿no? Sí pediríamos que alguien lo denuncie. En fin, ahí está la historia. Miren, ya para finalizar el tema con Oscar, ¿cuántas cosas se dijeron? Hoy muchos políticos de Michoacán están así, mire, que no saben qué decir ni qué hacer. El que lo mandó matar es uno ligado al cártel Jalisco, es lo que dice la autoridad. Y todo lo que se dijo aquí en Michoacán, ¿qué? ¿Nadie va a salir a decir nada? ¿Nadie va a explicar? ¿Nadie va a reconocer que el gobierno de la República actuó bien? Yo he sido muy crítico, ¿eh? Pero con Harfuch reconozco que tenemos un político más ligado a la policía que a lo político y que dio resultados. En aquel momento, cuando mataron a Carlos Manso, todos, me incluyo, pensamos que eso nunca se iba a resolver. Pues hay que reconocer las cosas, es de sabios reconocer las cosas y cambiar de opinión. Hoy el gobierno federal demostró lo que se puede hacer. Resolvieron el tema en menos de un año. ¿Quieres agregar algo a esto, Oscar?
7: Pues nada más estar al pendiente de las próximas audiencias en torno a esta captura de Ramón Ángel, alias R1. Y pues bueno, todo lo que se vaya derivando, pues obviamente lo estaremos dando a conocer.
6: Oscar, te agradezco mucho. Buenas noches.
7: Buenas noches, César.
6: Así terminó la historia. Bueno, falta uno detenido, el que ya platicamos. Pero lo que ocurrió en aquel sábado, que será recordado por siempre. De hecho, piense cómo son las cosas del periodismo. Hace rato que estaba con mis compañeros en la producción del noticiero, yo estaba pensando, ¿qué va a pasar el Día de Muertos en Uruapan de este año? ¿Cómo se va a recordar? ¿Qué va a ocurrir? ¿Quiénes van a estar presentes? Está interesante el tema. Hoy, el gobierno de la República, y lo voy a repetir, nos sorprende y nos demuestra que el gobierno de Morena resolvió el tema de Carlos Manso. ¿Cuánta de la audiencia que nos está escuchando, viendo y compartiendo, pensaba lo que yo, que ese homicidio nunca se iba a dar con el responsable? Pues actuó bien el gobierno, actuó bien Harfuch. Hace unos años, los grupos delincuenciales o un grupo delincuencial quisieron matar a Harfuch. Hoy Harfuch los tiene a todos en la cárcel y algunos otros en otra circunstancia. ¿Cómo da vueltas la vida? El caso de Uruapan es digno de análisis y se va a analizar quizás más a detalle dentro de 15 o 20 años, cuando se conozca más exactamente lo que ocurrió esa noche en el municipio de Uruapan. Hoy el gobierno explica quién fue el que lo mató. Era el eslabón que faltaba. Yo soy César Velázquez, es el noticiero estelar de CB Televisión, son los titulares del día.
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6: Bueno, hace rato ya estuvieron ahí en camerinas los motociclistas y la gente se llenó de opiniones, que si tienen razón, que si no tienen razón, que les hagan una propia vía, que por qué no hay un carril confinado. Bueno, es que Morelia, aquí en la Lázaro Cárdenas apenas caben los coches, y ¿dónde quieren que exista un carril confinado, por el amor de Dios? La policía de Morelia detuvo a un sujeto y defendió a otras mujeres que estaban siendo agredidas. Le voy a platicar la historia en tan solo unos cuantos minutos. Bueno, pues ya vimos el tema de lo que pasó en la Ciudad de México. Ya más adelante le tengo otros análisis. Bueno, ya hablamos del tema del hijo del R1 que mandó a matar a un influencer. Era su novia. Bueno, es que estoy viendo una noticia que acabo de subir, Pantoja. Se la platico más adelante, pero hubo una desgracia. El titular de Loapas está haciendo actividades diversas en colonias para llevarles agua potable. Bueno, un vehículo chocó contra las obras del Morebús. Tengan mucho cuidado porque de eso estamos platicando seguido. Bueno, la Universidad Michoacana va a dar seguro gratuito a los nuevos estudiantes. Bueno, vamos a platicar acerca de la actividad turística de Michoacán, ¿sí? Y vamos a platicar de eso, lo que está ocurriendo con el sector turístico de Michoacán. Oigan, es que ahí titubeé un poco con los titulares, porque acaba de subir Oscar Pantoja una nota. Estaban en un sepelio en Tacámbaro y llegaron los pistoleros a matar a una persona y dejaron a otros gravemente heridos. En un sepelio, en Tacámbaro. Ve nada más. Estaban en un sepelio y llegaron pistoleros a matar a una persona y hay varios heridos. Acaba de ocurrir en Tacámbaro. No lo puedo creer. Este país está convirtiéndose en puros hechos de maldad. Se lo platico más adelante. Lo quise meter también dentro de los titulares del día. Vamos a la pausa, estamos en la señal de CB Televisión, estamos en la radio aquí en la zona conurbada de Morelia, la frecuencia naranja, en el estado de Michoacán, en todo el estado estamos en la frecuencia de la Arrasadora. Vamos a la pausa, yo soy César Velázquez.
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0: 8:31. 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
1: No pasa nada, sí la vi, ¿eh? Es Mónica. Mónica está en las tardes, no, un saludo a mi compañera Mónica Bárcena. Sí, estamos en el... Sí, porque si no se dieron cuenta, no, sí nos dimos cuenta. Mónica está en el espacio de la tarde, yo soy el conductor de la noche. Sí se dieron cuenta, muchachos. Mi nombre es César Velázquez, pero le mando un saludo a Moniquita. Y en la mañana igual es a Moniquita, no pasa nada. Sí, porque yo igual me quedé viendo, dije, ¿qué chisoto me veo de vestido azul? No, no, me llamo César Didier Velázquez Rubio. No pasa nada, muchachos, pero sí, sí me vi, sí me vi. Me vería así medio raro, ¿eh? Bueno, un saludo. Es viernes, además. Un saludo a mi querida Moniquita, que el día de hoy en la mañana, por cierto, estaba muy enfermita, mi niña. ¿Quién sabe qué tendrá? Yo ya le dije que debe de ir con un brujo. Nada, nada. Nada, que había con el médico porque estaba un poquito torcida, mi querida Mónica. Le mando besos a Mónica Bárcena, si me está viendo. Y los invito para que la vean todos los días. Está Mónica a las 7 de la mañana, está a las 3. Y un abrazo para ella. Y al señor Lorriaga, Félix Lorriaga, estuvo hoy en la tarde aquí en grupo. Se había supliendo a Mónica por lo mismo, porque estaba un poquito indispuesta. Pero somos un equipo de trabajo, nos apoyamos. Y no solamente eso, vamos a integrar a otras personas para que vengan también a contribuir, a colaborar más en CB Televisión. Dicho el anterior, vamos a comenzar, ¿verdad? Bueno, en Área de Rosales le platiqué la historia el día de ayer que iban a inaugurar su Feria del Mezcal. Ocurrió hoy por la tarde, antes del aguacero. Esta es la crónica de lo ocurrido.
2: Para todo mal, un mezcal. Para todo bien, también. Y si no hay remedio, litro y medio. Bajo este dicho dio arranque inaugural la Expo Feria del Mezcal, olla podrida y cocada, en Área de Rosales.
3: A la cuenta de tres, decimos una, dos, tres. ¡Felicidades!
2: La presidenta municipal Carla Joana Mendoza Bermúdez comentó que este evento, que estará presente del 31 de julio al 2 de agosto, es para dar a conocer a todo México a sus productores de mezcal con el objetivo de promover e impulsar la economía de la región.
4: Esta feria es para dar a conocer a nuestros productores de mezcal, a las marcas arienses, y es un impulso para ellos para que puedan crecer e incorporarse a los mercados nacionales e internacionales con la calidad que ser de Ario da a los productos.
5: Dinamizar la economía, poner a Ario en el centro de Michoacán y de México. Queremos que Ario suene por su gastronomía, por su identidad, por sus tradiciones, y que más gente visite nuestro municipio, porque es una manera de fortalecer la economía local.
2: Asimismo, la edil aseguró que los artesanos de Ario de Rosales producen lo que hace grande al estado de Michoacán, al tener un suelo fértil y un clima apropiados para desarrollar diferentes actividades como el mezcal, la producción de miel, berries, aguacate, entre otros productos.
4: Ario produce aguacate, guayabas, limones, muchos otros frutos. Ario es gran y líder mundial en la producción de berries. Pero hoy también es momento de decirle a México que Ario produce mezcal, de los mejores mezcales del mundo.
2: Asimismo, Carla Joana destacó el trabajo que día a día realizan las cocineras tradicionales, quienes a través de sus platillos ancestrales, como la olla podrida, conquistan el corazón de los visitantes nacionales e internacionales. Con imágenes de Rodrigo Díaz, informó para Grupo CB, Atzimba Ponce.
1: Vamos a ver lo que ocurrió el día de hoy en Área de Rosales. Oigan, antes de la siguiente nota, con todo respeto lo digo, qué guapa la presidenta municipal. Ha hecho un excelente trabajo, muy comprometida, llevando desarrollo. Los mezcaleros, como usted lo sabe, generan cientos de empleos de manera directa e indirecta. El día de hoy, todo mundo degustando. A mucha gente le encanta, le fascina. Yo conozco a miles de personas que no comen a gusto o no terminan su comida si no es acompañada de un rico mezcalito. Pues felicidades a la presidenta municipal, a toda la gente del lugar, a los productores de mezcal, y de todo eso estaremos hablando a lo largo de los siguientes días en CB Televisión. Ahí está la presidenta municipal, muy inteligente, muy guapa, muy talentosa. Le mandamos un saludo, y muy comprometida con la gente de Área de Rosales. Si usted quiere, acuda, vaya. No solamente es esta parte gastronómica que tiene que ver con el mezcal, sino que va a haber otras actividades para seguir apoyando a la economía del lugar. Felicidades a la presidenta municipal de Río de Rosales, a los mezcaleros y a toda la gente que tiene vínculo, amistad o cercanía con este municipio. Río de Rosales a nivel mundial es muy famoso. ¿Por qué? Por el Buki. Pues ahí nació Marco Antonio Solís, el Buki, pero no solamente es el Buki, son miles de personas, miles de talentos, miles de historias que se han escrito allá en Río de Rosales. Un abrazo para toda la gente que nos está viendo en aquella zona. Además, reconocer la labor del equipo de comunicación social, que de verdad siempre se portan muy bien con nosotros cada vez que damos cobertura informativa, a mis amigos de Río, a la gente del ayuntamiento, a los de comunicación social, a la gente en general. Un abrazo desde Morelia y yo los invito para que vayan cuando se genere ya toda la feria por completo, con todo lo que se caracteriza. Se la van a pasar muy bien, porque es un municipio muy, muy, pero muy comprometido, de gran experiencia, de gran trascendencia. Y yo los invito a que todos vayamos a Río de Rosales. Y si usted quiere saber acerca de la olla podrida, miren, yo les digo una cosa, tengo amigos de Río de Rosales. Doña Mari es de allá de Río de Rosales, Los Piedra, a Doña Mari, son de Río de Rosales. Y un día me dijo Doña Mari, venga, siéntese que le voy a dar olla podrida. Está rica, pero si no me hubieran dado un segundo plato no me hubiera enojado. Pero habrá quien diga, no, a mí sí me gusta la olla podrida. Tiene, fíjense, tiene cerveza, tiene pulque, tiene carne de pollo, de puerco y de res. Si a usted le gusta la olla podrida, vea esto.
2: Río de Rosales conquista a sus visitantes con su tradicional olla podrida, un platillo ancestral que ha pasado de generación en generación.
6: Unas personas andaban en el cerro y que tenían pulque, entonces empezaron a ver qué más tenemos y que encontraron de todas las verduras y que ahí se pusieron a cocinar todo junto y de ahí fue que salió lo de la olla podrida.
2: Considerado un manjar de gastronomía michoacana, este guiso combina carnes, verduras, legumbres y bebidas tradicionales como el tequila, pulque y mezcal, convirtiéndose en un símbolo de identidad para el municipio.
6: Los ingredientes que lleva pues son las verduras que es el... la zanahoria, el chayote, la calabaza, el repollo, tiene mucho que ver la coca, lleva coca, lleva botella, lleva tequila, lleva caguama, lleva las tres carnes que es puerco, res y pollo, llevan los condimentos que es el clavo, la pimienta, el pimentón, el tomillo y la mejorana, que son los ingredientes que hacen exquisito el sabor. También lleva el laurel le da también un sabor exquisito. Los chiles lleva chile en vinagre, chile serrano y chile chipotle también.
2: Cocineras tradicionales señalaron que su preparación conserva las recetas originales, lo que la convierte en la viva tradición y atrae a turistas que llegan a buscar su sabor único. Con imágenes y edición de Rodrigo Díaz, informó para Grupo CB, Atzimba Ponce.
1: No, Atzimba, para eso sí. Sí, si te manda tres parrafitos... de nota, ¿no? Pero para comer a Simba se pinta sola. No es así. No, y eso es un decir. Pero vayan y comprueben por qué Río de Rosales es muy famoso su platillo. Esa es la olla podrida. ¿Usted qué piensa? A mucha gente le encanta, dicen que está muy sabrosa. Le digo que yo sí la he probado y pues... en gusto se rompen géneros, ¿no? Sí. Vayan, conozcan y un saludo para las cocineras tradicionales de Río de Rosales, que son gente maravillosa, que atienden muy bien a la población y que forman parte, obviamente, de lo que van a probar, van a conocer o van a disfrutar las personas que vayan a conocer acerca de la olla podrida. ¿Saben qué sí está padre? El elotito. Ese elotito, ven qué sabroso. Miren, muchachos, aquí mis compañeros dicen que qué sabe, pues tendrán que ir a probarla. Vayan a Río de Rosales. Lo curioso es que sí tiene carne de pollo, y carne de res en el mismo lugar. Sí, no, sí, y tiene verdurita picada, le ponen cerveza, creo que le ponen por cada olla, no recuerdo cómo es, pero creo que le ponen tres caguamas. No, sí sabe, y sabe a pulque, por eso es molla podrida, pero tiene un sabor muy, muy bueno. Ya si le pones unos 40 limones, se sabe más sabroso. Son mis amigos de Radio Rosales, un abrazo para todos ellos. La olla podrida que da, pues, obviamente importancia y tradición a toda la gente de Arre de Rosales. 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Oigan, gracias por sus comentarios, todo lo que nos detallan, lo que nos explican. Y nada más les digo una cosa, si no eres periodista, si no te apasiona lo que haces, si no lo vas entendiendo y comprendiendo, no hay ninguna responsabilidad en lo que dices, en lo que haces, en lo que comentas. Y a lo largo de los años, a lo largo de tantos años, tantos y tantas décadas aquí dando noticias, haciendo la información, compartiéndola, ya les sabemos un poquito. Y la gente me comenta cómo nos recordamos o cómo vamos narrando tantas cosas así como se las comparto sin leer absolutamente nada, sin tener un guión, pues porque un periodista tiene que interpretar los sentimientos y yo se los he dicho, no leo absolutamente nada, nada, nada, nada. Voy narrando con Oscar, con el equipo que me acompaña, cada historia y así vas aprendiendo, así vas haciendo las cosas, porque si tú un día necesitas un celular para informar y para narrar, pues pierdes no solamente frescura. O sea, no, un comunicador para mí, ya eso del teleprompter y andar leyendo en el celular, esas son cosas de las cavernas. Hoy, si no entiendes el periodismo, interpretarlo como se genera cada nota, si no le das su calidad, su matiz, no eres comunicador. Y a la gente le gusta lo auténtico, el que alguien le narre la historia, y por eso tanta gente nos ve a nosotros, porque sí les interesa o sí quieren que alguien se las cuente de manera particular. Les agradezco sus comentarios y ¿qué le digo? Pues estamos aquí trabajando con gusto, con orgullo desde hace años en CB Televisión y también lo que me dicen de Oscar, Oscar es estrella, Oscar Pantoja II tiene su manera de ser como cualquier persona, pero se lo dije hoy, es muy responsable, es muy profesional y le encanta lo que hace. Oscar Pantoja II en Michoacán es de los 3 o 4 mejores comunicadores reporteros de Nota Roja. A la par del que le pongan, y lo hace con gusto, lo hace con pasión. Y le mando un saludo a Oscar Pantoja, aquí trabajamos todos mis compañeros, algunos otros no los ve usted, pero cada quien le pone lo que debe para que esto surja como debe ser. El compromiso es mucho, la audiencia merece todo el respeto y también quiere tener lo mejor. Ese es el compromiso que tenemos en CB Televisión. Vamos a la pausa y regresamos con sus comentarios y también lo ocurrido en Camelinas. Y sí leí sus comentarios, porque la gente se enojó conmigo que defiendo a los motociclistas, pero que no les pido que usen casco, sí lo hago. Y que no les pido que a los del gobierno que hagan operativos. Hace tiempo, en ese escritorio se sentó uno de los jerarcas de la policía, que luego lo corrieron, por cierto, en este gobierno. Era un canoso, ¿se acuerdan? Que vino aquí de un operativo. Bueno, yo le dije, para que comiencen a retirar a tanto ratero, porque mis amigos de Revolución Social sacan que este ratero andaba en la moto y que este ratero, pues el ratero anda en la moto porque el policía y porque el gobierno no hace operativos para retirarlos. Yo soy crítico, pero de menos doña Clara Brugada, de menos la de la Ciudad de México, doña Clara y sus policías andan en operativos constantes para retirar a tanta moto robada, a tanta moto doblada, a tanta moto sin papeles, a tantas motocicletas que andan delinquiendo. Aquí cuando han visto un operativo en Morelia para retirar motocicletas, nunca, nunca, porque el gobierno no puede, no sabe o no quiere hacer un operativo para retirar a tantas motocicletas. Si usted se diera cuenta cuántas motos andan sin papeles o robadas que nada más le pintan ahí la calavera y todo eso, el gran negocio de hoy es el robo de motocicletas. Y el gobierno de Michoacán nos debe de explicar cuándo van a hacer un operativo o cada cuándo lo van a comenzar a hacer, porque yo no he visto ni uno, ¿no? Igual y ya después del comentario se ponen las pilas y dicen, César tiene razón, hagamos de menos uno cada año. No, que sea uno cada semana. Vamos a la pausa.
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1: Atención, atención, atención. Dentro de las mejoras que ofrece la Universidad Michoacana San Nicolás de Hidalgo, hay algo muy interesante. Los jóvenes que van a ingresar van a contar de inmediato con seguro médico. Eso me gusta. Actividades de la Michoacana al frente y a la Viavila.
2: El seguro facultativo es un derecho que tienen todas y todos los estudiantes formalmente inscritos en la Universidad Michoacana de San Nicolás de Hidalgo, por lo que se invita a las alumnas y alumnos de nuevo ingreso a que realicen el trámite, que es rápido y sencillo. Dicho esquema de aseguramiento médico es otorgado por el Instituto Mexicano del Seguro Social de forma gratuita a las y los estudiantes nicolaitas de bachillerato, de nivel superior y de posgrado. A través de este beneficio, las alumnas y alumnos reciben atención médica, hospitalaria y quirúrgica, así como tratamientos médicos. Una vez que realicen su inscripción, los estudiantes deberán seguir los siguientes pasos para solicitar su afiliación: obtener su número de seguro social y su constancia de vigencia de derechos, además de contar con su comprobante de inscripción. Posteriormente deberán entregar la documentación de manera presencial cuando haya concluido el periodo vacacional en el módulo de afiliación ubicado a un costado del edificio de idiomas A1 en Ciudad Universitaria, o bien en la modalidad en línea, y esperar 72 horas para la confirmación de su registro. Para mayor información, las y los estudiantes pueden acceder a la dirección electrónica www.dce.umich.mx/facultativo-d-estudiante-umsnh. Informó para Grupo CB, Axel Valdivia.
1: Bueno, repito, nada más ese tema, los jóvenes que van a ingresar van a contar con ese servicio. Es otra ventaja que ofrece la Universidad Michoacana. Fíjese que de toda la vida se ha buscado que los estudiantes desde el comienzo tengan la oportunidad de contar con un seguro médico. Es muy importante. ¿Qué ventajas tienen los jóvenes de ahora? De verdad se los digo. Ya, ahora sí, con un joven que desea ingresar a la Universidad Michoacana, ya nada más tiene que preocuparse por estudiar. Ya les dan dinero, ya les dan apoyos, tienen la tecnología de su lado. Qué maravilla ser joven en la actualidad, ¿eh? No, imagínate los señores de los que estuvieron ahí en los años 60, 70, que no había más que pasto. No, qué horrible. Hoy la Universidad Michoacana tiene otras ventajas y yo le digo a los jóvenes, sigan estudiando, involúquense, participen, y qué bueno que ya van a contar ahora hasta con un seguro inmediato. Los jóvenes de nuevo ingreso van a gozar de ese beneficio. Felicidades a Yaraví Ávila, a la gente de la Michoacana. Qué padre, qué ventaja tienen los jóvenes en la actualidad. Vamos a información de integrantes del Congreso. Comenzamos con Tavo Campo, quien fuera dirigente del PRD, ya sabe que se separó de manera temporal, pero sigue recorriendo la geografía de Michoacán.
3: Durante nuestros recorridos por Michoacán, hemos escuchado una preocupación que se repite en cada región: la seguridad. La extorsión lastima a nuestras familias, afecta a comerciantes, productores y empresarios, y frena el desarrollo de nuestras comunidades, señaló Octavio Campo, diputado local del PRD, al referirse a la estrategia estatal anunciada para combatir este delito. Desde el Poder Legislativo respaldaremos todas aquellas acciones que contribuyan a cerrar espacios a la delincuencia y brindar mayor certeza a las familias michoacanas. La seguridad no admite colores partidistas. Es una responsabilidad institucional que debe asumirse con seriedad y resultados, expresó. Y es que Campo explicó que, durante sus recorridos municipio por municipio, ha recogido planteamientos de habitantes que enfrentan las consecuencias de la extorsión, un problema que impacta la economía local y genera incertidumbre entre quienes trabajan, producen y emprenden. Señaló que atender esta situación es parte de las condiciones necesarias para recuperar la tranquilidad y fortalecer el desarrollo de Michoacán. El legislador consideró que el fortalecimiento de una estrategia contra la extorsión, con acciones de prevención, atención a víctimas, inteligencia e investigación, representa una ruta para atender una de las principales demandas ciudadanas. También destacó la importancia de que exista un mecanismo de acompañamiento para quienes deciden denunciar. Recuperar la grandeza de Michoacán también significa recuperar la tranquilidad de su gente, afirmó Campo. Al señalar que la seguridad debe ser un tema prioritario para proteger a las familias y a los sectores productivos, agregó que enfrentar la extorsión permitirá generar mejores condiciones para que las comunidades puedan avanzar con

0: Certeza y oportunidades, informó para Grupo CB, Alan Nieto.
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1: 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Y imagínate, ve a la baby grupera que se tira así a descansar y lo que nos hace falta toda la semana, ¿eh? Nada más que si le hago para acá, pues me voy a desnucar. Vámonos a mis amigos de la Frecuencia Naranja, les digo gracias, buenas noches, gustan saludarlos. Soy Velázquez, aquí en la señal de CB Televisión. Tenemos una segunda hora de noticias para que me hagan el favor de acompañarme. El portal activo, otra vez es www.cbtelevisión.com.mx. Bonito fin de semana, yo soy Velázquez.
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0: Revista del Consumidor Radio. Los pantalones de mezclilla son un clásico, pero no todos te ofrecen la misma calidad. Hoy te revelamos cuáles de los 30 modelos que analizamos son realmente los más duraderos.
1: Además, si ya estás planeando una escapada, en nuestra sección de finanzas personales te decimos cómo evitar que los gastos sorpresa arruinen tu presupuesto.
0: Toma el control de tu dinero y haz las mejores compras.
1: Quédate en Revista del Consumidor Radio.
2: Revista del Consumidor.
1: ¿Sabes cómo surgió la mezclilla? Este tejido, conocido mundialmente como denim, toma su nombre de una ciudad al sur de Francia llamada Nimes, donde comenzó a fabricarse en el siglo XVI. Tradicionalmente, la mezclilla se fabrica con algodón tejido de sarga, que le da esas clásicas líneas diagonales y gran durabilidad.
0: Por eso, durante el siglo XIX, estos pantalones se popularizaron entre mineros y obreros que realizaban trabajos pesados. Con el tiempo, dejaron atrás las minas para conquistar la cultura popular.
1: Y aunque hoy forma parte de la moda cotidiana, en años recientes, la industria textil ha buscado producir la mezclilla de manera más sostenible mediante tecnologías que reducen el consumo de agua, utilizan fibras recicladas y emplean procesos menos contaminantes. Gracias a ello, continúa siendo una prenda básica que ha acompañado a distintas generaciones durante más de un siglo.
0: Por eso el Laboratorio Nacional de Protección al Consumidor analizó su calidad, resistencia y durabilidad.
3: Hola, ¿qué tal? Soy el ingeniero Luis Armando Juárez Mendoza, del área textil del Laboratorio Nacional de Protección al Consumidor, donde realizamos un estudio de calidad de pantalones de mezclilla para caballero. En esta ocasión analizamos 12 marcas con 30 modelos, de los cuales 13 son en 100% algodón y los 17 restantes fueron en mezcla de algodón con poliéster y elastano. Se realizaron los siguientes ensayos: información al consumidor, acabados, determinación de la masa por unidad de área, resistencia a la tracción, resistencia al rasgado, cambio dimensional, la determinación del torque y elasticidad o deformación del pantalón. ¿Pero qué les parece si vamos a ver los resultados de este estudio de calidad de pantalones de mezclilla?
1: Todos los modelos analizados cumplen con su información comercial, con su declaración de fibras y con su prueba de acabados. En el caso de los pantalones de tela 100% algodón,
0: en la prueba de durabilidad, un modelo de la marca Silver Plate calificó con excelencia.
1: Los 5 modelos que se encogieron ligeramente después de 3 ciclos de lavado son Cimarrón Jeans, Furor, Oji y 2 de Silver Plate. Ahora continuamos con los resultados para los 17 modelos fabricados con tela a base de mezcla de fibras. Al igual que en la categoría anterior, todos los modelos cumplen con su información comercial, con su declaración de fibras y obtuvieron una calificación de excelencia en la prueba de acabados.
0: En las pruebas de resistencia, 3 modelos destacaron como los más duraderos del análisis: uno de la marca Levi's y 2 de Oggi.
1: Un modelo de la marca Lee y otro de Oggi se encogieron ligeramente.
0: Respecto a la talla, estos modelos resultaron ser un poco más grandes de lo que indican en la etiqueta: 3 de la marca Oggi, 1 de Member's Mark, 1 de Furor, 1 de Big John y 1 de Silver Plate. Antes de comprar un pantalón de mezclilla, toma en cuenta las siguientes recomendaciones.
3: Es muy importante que al comprar un pantalón tú lo laves, ya que todas las prendas, inclusive los pantalones de mezclilla, son lavados con colorantes. Estos colorantes llevan químicos que, aún así, si la empresa no hace un lavado correcto, se van a quedar impregnados y cuando te lo pongas o coloques, ya que este producto va directamente a la piel, puede llegar a irritar. La diferencia en tallas que pueden presentar los diferentes tipos o cortes de los pantalones es precisamente debido a eso, al corte que cada diseñador de la marca presenta. Pero algo muy importante que debe respetar es la cintura. En la etiqueta te informa esa talla. Y el largo, hay algunos pantalones que tú vas a encontrar 34x32. El primer número te indica la talla, que es el contorno de la cintura, y el segundo número te indica la longitud del costado de la pierna. Si la mezclilla de tu pantalón es más gruesa o delgada, no es un indicativo de que va a resistir más o menos. Eso va a depender del gusto de la persona, pero el pantalón de mezclilla te va a ofrecer más resistencia si viene acompañado con poliéster, pero va a ser cuestión de gusto. Si quieren tener mayor información sobre el estudio de calidad de pantalones de mezclilla para caballero, consulten la Revista del Consumidor, ya sea impresa o digital.
2: Revista del Consumidor.
1: La Las vacaciones de verano son una oportunidad para descansar y convivir, pero también pueden convertirse en un gasto importante si no se planean con anticipación. Para que puedas disfrutar con tranquilidad, un paso importante es gestionar tus finanzas. Por eso, antes de armar las maletas, el primer paso es sentarte con lápiz y papel. Presta atención.
0: Lo primero que debes hacer es elaborar una lista de verificación que te ayude a definir las características de tu viaje. Esto te ayuda a organizarte y anticipar algunas necesidades, además de asegurar que la experiencia sea satisfactoria para todas y todos.
1: Una vez que tengas la lista, es recomendable elaborar un presupuesto. Contar con una estimación de gastos detallada para cada rubro de tus vacaciones, de acuerdo a tu capacidad económica, te ayudará a mantener el control y a tomar decisiones responsables.
0: Para que no se te escape nada, toma nota de los gastos claves que debes considerar para tu viaje. El transporte. Los costos varían dependiendo del medio de transporte que elijas para desplazarte. Si viajas en autobús o en avión, considera los boletos viaje redondo y los traslados al aeropuerto o terminal de autobuses.
1: Si viajas en auto, la plataforma Mapir traza tu ruta o rutas punto a punto de la Secretaría de Infraestructura, Comunicaciones y Transportes puede ser muy útil, ya que te permite calcular con precisión el costo de las casetas, el consumo estimado de combustible y los tiempos reales de traslado en carretera. No te olvides de considerar los gastos de comida y bebida durante el traslado. Las paradas técnicas en la carretera o los antojos en el aeropuerto también suman.
0: También agrega el costo total de los días que te vas a hospedar en el destino.
1: Considera los desayunos, comidas y cenas durante el viaje.
0: Dependiendo del tipo de viaje que quieras hacer, pueden surgir otros gastos. Por ejemplo, si decides contratar algún tour, pagar alguna entrada a espectáculos y, por supuesto, las compras de regalos y recuerditos para la familia.
1: También es recomendable para cualquier trayecto contar con un seguro de viaje. Sin embargo, se vuelve indispensable si realizas viajes internacionales.
0: Es muy importante que tengas un fondo que puedas destinar para imprevistos. Más vale prevenir.
1: Está claro que para que las vacaciones sean un descanso y no un dolor de cabeza, la clave de todo está en planear. Por ejemplo, un tip buenísimo de seguridad es que si vas a usar tus tarjetas de débito o crédito, digitalizarlas en tu celular es más seguro para viajar.
0: Y es que dependiendo del plan que elijas, hay detalles que hacen toda la diferencia. Si tu destino es la playa, antes de reservar, no olvides comparar precios. No te vayas con la primera opción. Además de los paquetes todo incluido, busca alternativas más económicas. Y si puedes, aprovecha las temporadas de menor demanda turística. Tu bolsillo te lo va a agradecer. Y recuerda que es muy importante respetar las zonas protegidas.
1: Ahora, si lo tuyo es el turismo cultural y vas a visitar un pueblo mágico, puedes consultar el catálogo de los 177 pueblos mágicos que te permitirá investigar la gastronomía y sus lugares más representativos para que no te pierdas de nada. Compara las líneas de transporte y reserva tu hospedaje y los recorridos con anticipación.
0: Ahora hablemos de cómo nos vamos a mover. Si viajas en automóvil, es indispensable hacer una revisión básica al vehículo antes de salir. Ya en camino, todas y todos deben viajar con el cinturón de seguridad y respetar los límites de velocidad y las señalizaciones. La seguridad es primero.
1: Si vas a viajar en autobús, tómate el tiempo de comparar las categorías y costos de las distintas líneas de autobuses para elegir la que más te convenga. Al subirte, conserva muy bien tu comprobante de equipaje y lleva un botiquín con medicamentos básicos.
0: Y finalmente, si viajas en avión, el secreto para ahorrar es comprar los boletos con anticipación. Al igual que en el autobús, guarda bien tus comprobantes de equipaje y mantén siempre a la mano tu identificación oficial y tu pase de abordar.
1: Ahora ya lo sabes, planear tus vacaciones es la forma más inteligente de divertirte. Prepara tu presupuesto y viaja seguro.
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0: 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Son las 5 en todas partes. 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

0: Bueno, eso somos nosotros tratando de ser fotógrafos, men.
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3: 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Los pantalones de mezclilla son un clásico, pero no todos te ofrecen la misma calidad. Hoy te revelamos cuáles de los 30 modelos que analizamos son realmente los más duraderos.
1: Quédate en Revista del Consumidor Radio.
4: Revista del Consumidor.
1: ¿Sabes cómo surgió la mezclilla? Este tejido, conocido mundialmente como denim, toma su nombre de una ciudad al sur de Francia llamada Nimes, donde comenzó a fabricarse en el siglo XVI. Tradicionalmente, la mezclilla se fabrica con algodón tejido de sarga, que le da esas clásicas líneas diagonales y gran durabilidad.
3: Por eso, durante el siglo XIX, estos pantalones se popularizaron entre mineros y obreros que realizaban trabajos pesados. Con el tiempo, dejaron atrás las minas para conquistar la cultura popular.
1: Y aunque hoy forma parte de la moda cotidiana, en años recientes, la industria textil ha buscado producir la mezclilla de manera más sostenible mediante tecnologías que reducen el consumo de agua, utilizan fibras recicladas y emplean procesos menos contaminantes. Gracias a ello, continúa siendo una prenda básica que ha acompañado a distintas generaciones durante más de un siglo.
3: Por eso el Laboratorio Nacional de Protección al Consumidor analizó su calidad, resistencia y durabilidad.
5: Hola, ¿qué tal? Soy el ingeniero Luis Armando Juárez Mendoza del área textil del Laboratorio Nacional de Protección al Consumidor, donde realizamos un estudio de calidad de pantalones de mezclilla para caballero. En esta ocasión analizamos 12 marcas con 30 modelos, de los cuales 13 son en 100% algodón y los 17 restantes fueron en mezcla de algodón con poliéster y elastano. Se realizaron los siguientes ensayos: información al consumidor, acabados, determinación de la masa por unidad de área, resistencia a la tracción, resistencia al rasgado, cambio dimensional, la determinación del torque y elasticidad o deformación del pantalón. ¿Pero qué les parece si vamos a ver los resultados de este estudio de calidad de pantalones de mezclilla?
1: Todos los modelos analizados cumplen con su información comercial, con su declaración de fibras y con su prueba de acabados. En el caso de los pantalones de tela 100% algodón,
3: en la prueba de durabilidad, un modelo de la marca Silver Plate calificó con excelencia.
1: Los 5 modelos que se encogieron ligeramente después de 3 ciclos de lavado son Cimarrón Jeans, Furor, Oji y 2 de Silver Plate. Ahora continuamos con los resultados para los 17 modelos fabricados con tela a base de mezcla de fibras. Al igual que en la categoría anterior, todos los modelos cumplen con su información comercial, con su declaración de fibras y obtuvieron una calificación de excelencia en la prueba de acabados.
3: En las pruebas de resistencia, 3 modelos destacaron como los más duraderos del análisis: uno de la marca Levi's y 2 de Oggi.
1: Un modelo de la marca Lee y otro de Oggi se encogieron ligeramente.
3: Respecto a la talla, estos modelos resultaron ser un poco más grandes de lo que indican en la etiqueta: 3 de la marca Oggi, 1 de Members Mark, 1 de Furor, 1 de Big John y 1 de Silver Plate. Antes de comprar un pantalón de mezclilla, toma en cuenta las siguientes recomendaciones.
5: Es muy importante que al comprar un pantalón tú lo laves, ya que todas las prendas, inclusive los pantalones de mezclilla, son lavados con colorantes. Estos colorantes llevan químicos que, aún así, si la empresa no hace un lavado correcto, se van a quedar impregnados, y cuando te lo pongas o coloques, ya que este producto va directamente a la piel, puede llegar a irritar. La diferencia en tallas que pueden presentar los diferentes tipos o cortes de los pantalones es precisamente debido a eso, al corte que cada diseñador de la marca presenta. Pero algo muy importante que debe de respetar es la cintura. En la etiqueta te informa esa talla. Y el largo, hay algunos pantalones que tú vas a encontrar 34 por 32. El primer número te indica la talla, que es el contorno de la cintura, y el segundo número te indica la longitud. longitud del costado de la pierna. Si la mezclilla de tu pantalón es más gruesa o delgada, no es un indicativo de que va a resistir más o menos. Eso va a depender del gusto de la persona, pero el pantalón de mezclilla te va a ofrecer más resistencia si viene acompañado con poliéster, pero va a ser cuestión de gusto. Si quieren tener mayor información sobre el estudio de calidad de pantalones de mezclilla para caballero, consulten la revista del consumidor, ya sea impresa o digital.
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3: Para acceder a todos los contenidos que la Revista del Consumidor tiene para ti, suscríbete a través de nuestra página revistadelconsumidor.profeco.gob.mx. 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

Muy buenos días. Ya son las 9 de la mañana con 10 minutos. Me presento, mi nombre es Mere Carrillo y al igual que todos los fines de semana, qué gustazo estar con ustedes un sabadito más, por supuesto, a través de la frecuencia naranja en el 89.3 de tu FM. Ya, y hoy venimos felices, contentos, venimos con mucha energía y eso que la semana estuvo pesada. El día de ayer que también los estuve acompañando de 3 a 5 de la tarde aquí en Exa 89.3 FM, les comenté que esta semanita yo la había sentido pesadona. Me desvelé, madrugué, se trabajó y andamos cansadones. Pero bueno, ya es fin de semana y obviamente para eso está el merequetengue. Así que levántate, si estás acostadito, si estás sentado, si estás sentada, levántate y sacúdete y deja que toda la mala vibra y la flojera salga de tu cuerpo, porque ya es fin de semana de merequetengue.

Y es que, a ver, yo siempre digo que hay que comenzar el día con energía, con buenas vibras y siendo muy positivos, ¿no? Por supuesto, siempre agradeciendo un día más de vida, porque a veces se nos olvida ser agradecidos. Empezamos el día con el piecito izquierdo, como decimos, y hasta andamos renegando ahí. Va comenzando el día y ya me caí, ya me tropecé, ya me pasó esto, ya tengo pendientes, ya tengo deudas, ya tengo... Sí, tenemos todo eso en ocasiones, pero siempre hay que comenzar el día siendo positivos. Levántate, estírate, agradécele a la vida por un día más, con tu cuerpecito entero, con salud, y ya lo demás se va a ir acomodando. Entonces, bueno, pues ahí está. Comenzamos este merequetengue muy positivos, muy positivos. Se pueden poner en contacto conmigo a través del WhatsApp en cabina, que por cierto, es un nuevo número. Si tú todavía no lo tienes, para bien la oreja. Y guárdalo, guárdalo, regístralo ahí, porque como cada sabadito hay regalos, hay sorpresas. Más adelante les digo de qué se trata, pero mientras tanto, guárdalo. Ahí te va, 44-31-03-58-65. Una vez más, 44-31-03-58-65. Y nuestras redes sociales, Facebook, Instagram y TikTok, como Exa Morelia 89.3. Y a mí me encuentran igual en todas las redes sociales como Mere Carricho, para que ustedes se enteren de los regalos y de las sorpresas que tenemos aquí en Exa para todos ustedes. Y ahora sí, vamos a comenzar este merequetengue como siempre, bailando en el relajo y armando, vaya, pues un merequetengue. Son las 9 de la mañana con 14 minutos. 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

Estamos de vuelta a través de EXA 89.3 FM. Vámonos con el tema para este fin de semana. Ay, ay, ay, para bien la oreja, porque estoy segura que en algún momento de la vida te ha sucedido algo similar. Y es que, a ver, ahí les va la pregunta para este sabadito. ¿Por qué idealizamos a las personas que no nos eligen? Y es que, a ver, ¿nunca les ha pasado que justo la persona que menos caso les hace es la persona que más les gusta? Porque somos así. Esa persona que te contesta tarde, que te deja en visto, que no te da tu lugar, pero que en tu cabeza es perfecta. Hoy vamos a estar hablando precisamente de eso, de por qué a veces nos aferramos más a quien no nos elige que a quien sí está dispuesto a estar con nosotros. Y es que, ¿por qué justificamos todo? ¿Por qué vemos cualidades donde claramente hay señales de alerta? Dice la chaviza, hay ahí red flags. ¿Y por qué cuando alguien nos da poquito, sentimos que es muchísimo? Y yo estoy segura que a ustedes les ha pasado o han vivido alguna experiencia similar, pero ay, no creo. Yo creo que en algún momento todos hemos estado ahí idealizando a esa persona que no nos elige. Nos conformamos con lo poquito que nos dan y sentimos que ya es un montón. Y es que dicen que no nos enamoramos de la persona, nos enamoramos de la historia que nos inventamos con esa persona. ¿Tú qué piensas? Hoy vamos a ser honestos. Este fin de semana se dicen las cosas como son. ¿Te ha pasado que idealizas a alguien que claramente no te está eligiendo? Cuéntame a través del WhatsApp en cabina 4431-0358-65. Una vez más, te comparto el número de WhatsApp 4431-0358-65. Esto va a estar muy bueno, va a estar muy bien, porque vamos a estar platicando de por qué lo hacemos, por qué idealizamos esas personas que no nos eligen y también, por supuesto, qué podemos hacer o cuáles son los consejos de fin de semana para dejar de hacerlo, para dejar de sentir que nos dan mucho donde no nos dan. No, nice, no, nice. Pero mientras, vámonos con más música. Recuerda que estás escuchando el Merequetengue a través de EXA 89.3 FM. Mi nombre es Mere Carrillo, son las 9 de la mañana con 25 minutos. Vámonos con más música. 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

0: 9:32 en todas partes. 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
2: Estamos de vuelta a través de EXA 89.3 FM y así como acabas de escuchar algunos datitos curiosos del mundo, tú me vas a contar a través del WhatsApp en cabina 4431-035865 si ya los conocías o si tienes algún otro dato curioso por ahí que nos quieras compartir, también lo puedes hacer a través de ese número de WhatsApp. Y bueno, vámonos con el primero. ¿Ustedes sabían que en Rusia se usan patronímicos? O sea, el segundo nombre viene del papá. Ejemplo, si tu papá se llama Iván, tú eres Ivanovich en caso de que seas hombre. Y si eres mujer, eres Ivanovna. O sea, cuando eres varón, sí, o sea, se utiliza el nombre del papá, varón o mujer. Pero si eres hombre, se le agrega el Ovich. Y si eres mujer, se le agrega el Ovna. ¿Tú lo sabías? Ahí cuéntame a través del WhatsApp en cabina. Y en Islandia no se usan los apellidos como tal. Literal es hijo de o hija de. Si tu papá es John, tú eres Johnson, hijo, o Jonsdottir, hija. Es decir, que cada generación cambia. En Japón es de mala educación sonarte la nariz en público, pero hacer ruido al comer ramen es totalmente normal y hasta señal de que te gusta. Ahí, si tú ya conoces alguno de los datos curiosos que estamos compartiendo este fin de semana, me cuentas a través del WhatsApp 4431-035865. Y también me dices si se te hace algo raro, algo normal o algo que también debería aplicarse aquí en México. En Corea del Sur, la edad lo cambia todo. Naces con un año y todos cumplen años el primero de enero. Aunque eso ya no se está usando del todo, tengo entendido que ya están adoptando el sistema internacional. Pero bueno, así es como se manejaba. En Francia, en muchos lugares, decir bonjour antes de cualquier cosa no es opcional. Es casi obligatorio. Si no, se considera grosero. En India, en varias zonas, comer con la mano izquierda está mal visto. ¿Por qué? Porque se asocia con cosas sucias. Alemania, cruzar la calle en rojo, aunque no vengan coches, está mal visto, especialmente si hay niños. ¿Por qué? Porque estás dando mal ejemplo. Ese sí debería aplicarse aquí en México también. Porque ¿cómo nos aventamos en verde si están pasando carros, si están pasando bicis, si están... Ahí nosotros nos aventamos, nosotros cruzamos. En China, el número 4 se evita mucho porque suena parecido a la palabra muerte. Italia, pedir un cappuccino después de las 11 a.m. es visto como algo raro o algo tipo de turista. En Brasil, y yo creo que esta de Brasil me gusta porque yo siempre soy muy impuntual. No debería ser, hay que ser puntuales, pero bueno. En Brasil, llegar puntual a una fiesta puede ser algo incómodo. Lo normal allá es llegar tarde. Y por último, en Emiratos Árabes, mostrar la planta del pie o señalar con el pie, que no sé por qué haríamos eso, pero bueno, se considera una falta de respeto. Entonces, tú ahí a través del WhatsApp 4431-0358-65, cuéntame, ¿crees que estos datos curiosos que te compartí de otros lugares del mundo son algo raro, algo normal, algo que nos podría funcionar aquí en México? ¿O tú qué piensas? Incluso hemos visto, bueno, ahí en redes sociales, en el TikTok sobre todo, que es donde nos sale todo lo viral en redes, videos de cómo en Japón la puntualidad es algo que todos tienen. Y, o sea, es decir, la educación allá es diferente aquí. Por ejemplo, si alguien llega muy temprano a su trabajo, se estaciona lo más lejos posible, o bueno, no tan lejos, pues no, pero se estaciona lejos, no ocupa los lugares más cercanos al trabajo. ¿Por qué? Porque esos lugares se los ceden a las personas que ya vienen tarde como un gesto de amabilidad. Y cosa que aquí en México, pues a más temprano llegues, más cerca te estacionas. Entonces, no sé, ustedes ahí a través del WhatsApp me cuentan qué otros datos curiosos tienen, qué piensan, son raros, son normales, deberíamos hacer algunos o aplicar algunos aquí en México. Y mientras tanto, nos vamos con más música a través de EXA 89.3 FM. Son las 9 de la mañana con 45 minutos. 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

Estamos de vuelta a través de EXA 89.3 FM. Y antes de seguir platicando del tema del día, ¿por qué idealizamos a las personas que no nos eligen? Quiero mandarle un saludito a mi queridísimo Chavita. Ay, Chavita, qué milagroso que estás sintonizando este merequetengue. Te mando un enorme, enorme abrazote. Saluditos para ti. Pero, oye, no me andes enviando audios con la voz modificada porque me asustas. No es cierto, Chavita, tú mándame los audios que quieras. Bueno, ahora sí, ¿por qué idealizamos a las personas que no nos eligen? A ver, vámonos por puntos, por partes, poco a poco, lento, lento, lentito. Y es que, a ver, el ego herido quiere ganar. O sea, cuando alguien no nos elige, no solamente nos duele el corazón, y ustedes no me dejan mentir, también nos duele muchísimo el ego. Entramos como en este modo de, ¿por qué a mí no?

Y eso obviamente pues hace que querramos convencer a esa persona de que sí valemos la pena. Entonces, creo yo que no es amor. Ay, se me anda cayendo acá el micrófono. No es amor, sino que es más bien una necesidad de validación. Y es que nos enamoramos del potencial y no de la realidad. Usamos estas típicas frases de, es que conmigo sería diferente. Yo sé que en el fondo es buena persona. Solo está confundido o confundida. Nos aferramos en lo que podría ser, ignorando lo que realmente es, ¿no? O ustedes ahí me van diciendo a través del WhatsApp en cabina 44-31-03-58-65. ¿Por qué creen que idealizamos a las personas que no nos eligen? Vamos con el siguiente punto. La falta de atención nos engancha más. O sea, lo que es difícil o intermitente se vuelve más adictivo. Tristemente sí somos así. Si alguien te da poquito, lo valoras más, aunque no sea suficiente. Es decir, que son como migajas emocionales que se sienten ahí como un banquete, ¿no? Y es que normalmente son personas que no dan, o sea, si no te eligen, pues obviamente no te dan. Entonces, cuando te dan, aunque sea poquitín, nosotros sentimos que ya es un montón, aunque no sea así. Idealizamos porque no hay un cierre, ¿no? Cuando algo se queda como a medias, pues nuestra mente como que lo completa con fantasía. O sea, es decir, que como no hubo una historia real, tú inventas la historia perfecta. ¿Y cómo somos así? Sobrepensamos un montón y ahí nos andamos haciendo, contando nuestras historias nosotros en la mente. Confundimos también la intensidad con el amor, ¿no? Drama, incertidumbre, celos, lo sentimos fuerte y creemos que eso es amor, pero muchas veces solo es ansiedad. Y el autoestima también por ahí está disfrazada, la autoestima baja de amor profundo, ¿no? A veces creemos que amar mucho es aguantar todo y desafortunadamente pues no es así, ¿no? Entonces, amar también es saber irte cuando no te eligen. Tú a través del WhatsApp 44-31-03-58-65, cuéntame si en algún momento, que yo creo que sí, o sea, todos lo hemos hecho, quiero yo pensar que no soy la única, hemos idealizado a esa persona que no nos elige. ¿Y por qué seguimos ahí aguantando, soportando ser, como dice la chaviza, migajeros o migajeras? Ay, me tengo que poner al corriente en la moda juvenil, porque ya después de los 30, bueno, a partir de los 30, ya uno se va quedando atrás en las palabras modernas de los jóvenes. Pero bueno, ustedes ahí me cuentan a través del WhatsApp y recuerden seguirnos en nuestras redes sociales, Facebook, Instagram y TikTok como ExaMorelia89.3, porque este fin de semana hay regalo. Pero más adelante les cuento de qué se trata. Mientras, vámonos con más música. Los dejo con Eres Mi Nada a cargo de Yuridia. Son las 10 de la mañana con 7 minutos. 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
1: Ay, ay, ay, estamos de vuelta a través de Exa 89.3 FM. Seguimos escuchando muy buena música. Y antes de seguir con más información, quiero mandar un saludito. Ay, se me movieron los mensajes de WhatsApp. Espérenme, déjenlos acomodo. Ya quedó. Quiero mandar un saludito también a mi queridísimo Chucho, que está sintonizando en este momento. Gracias por sintonizar este merequetengue este fin de semana. Te mando un enorme, enorme abrazo. Por ahí ya estuvo sonando tu rolita. Nos hicieron la petición de alguna rolita de Natanael Cano, pero pues no estaba por acá. Entonces, 300 noches estuvo sonando. Espero que la hayas bailado, la hayas disfrutado, la hayas gozado, mi queridísimo Chuchín. Te mando un abrazote. Y pues bueno, ahora sí, vámonos con más información aquí en Exa 89.3 FM. Tengo una recomendación para ti, así que para bien la oreja. Ahí te va. 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Sigo recibiendo sus mensajitos a través del WhatsApp en cabina. Ahorita les doy lectura porque por acá está muy renuente la computadora para abrirlos, pero ahorita le damos solución. Mientras tanto, te comparto el número de WhatsApp, 4431-0358-65. No quieren que lea sus mensajes, eso es lo que está pasando. Algo no quiere que los lea. Vámonos con más música. Los dejo con Passenger a cargo de Alex Warren. Son las 10 de la mañana con 24 minutos y sigues escuchando el merequetengue, por supuesto, a través de la frecuencia naranja Exa 89.3 FM.

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12: 10:30 en todas partes. 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
3: Ahora sí, agárrense de lo que sea que tengan cerca y de quien sea que esté cerca de ustedes, porque el momento de los regalitos ha llegado. Así que para bien la oreja, porque ya, ahora sí, ya les voy a contar qué se pueden ganar este fin de semana. Pero ya saben que sin grito no hay regalo, entonces agárrense, porque este fin de semana tenemos regalos.

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Que se note, que es fin de semana y que hay que disfrutar, hay que echar el bailongo, hay que hacer merequetengue. Ahí esta voz ya escuchándose ahí, hasta el... Ando ronca. Y es que a partir, fíjense, les voy a contar rapidísimo. Yo a partir de los 25 años, cualquier cambio climático hace que se me ronque la voz. O sea, si está haciendo calor, estoy ronca. Si está haciendo frío, estoy ronca. Si entro donde hay aire acondicionado, también me pongo ronca. Crecer es bonito, pero las desventajas es que nos volvemos muy delicados y muy sensibles a los cambios climáticos, al polvo, a la comida, a todo. Pero bueno, ¿qué le hacemos? Todavía hay mere carrillo para mucho merequetengue, que es lo importante. Vámonos con más música mientras ustedes participan a través del WhatsApp. Rapidísimo, antes de irnos con Tu Cárcel a cargo de Morat, les recuerdo el número de WhatsApp: 44-3103-5865. Mere, llévame al cine y vas a estar participando por un acceso doble para cualquier Cinépolis de la ciudad. Ahora sí, vámonos, súbele al volumen, ya sabes, y en todas partes, Pontexa.

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2: Estamos de vuelta a través de EXA 89.3 FM. Seguimos escuchando muy buena música y seguimos platicando del tema de este fin de semana. ¿Por qué idealizamos tanto a las personas que no nos eligen? Y bueno, acá tenemos un mensajito de la terminación. Terminación 4567 y nos dice: excelente sábado en tu compañía, mi querida Mere. Ay, muchísimas gracias. En relación a lo que estás comentando, te quiero decir que esas situación te puede pasar a cualquier edad. Lo bueno es que sí puedes cambiar esa situación en tu vida que tanto daño te hace. Sanando tu apego, elige reciprocidad. Todos merecemos amor y tranquilidad en nuestra vida. Solo nosotros tenemos el control de nuestras emociones y el poder de cambiar. Es correcto, terminación 4567. Muchísimas gracias por enviarnos tu mensajito. Y sí, efectivamente, hay que sanar bastante lo que es el apego, ¿no? Y saber dónde nos están valorando y dónde no. Dónde estás recibiendo lo mismo que tú das, ¿no? Porque también, híjole, a veces eso de controlar las emociones es muy cierto. Nos cuesta muchísimo trabajo controlarnos, tanto para lo positivo como para lo negativo. Es por eso que a veces aceptamos que no nos den lo que damos nosotros y nos emociona tanto el recibir, aunque sea poquito. Pero bueno, vamos a cerrar el tema con algunos consejos con lo que ustedes pueden hacer para evitar idealizar a las personas que no nos eligen. Terminación 4567, muchísimas gracias por enviarnos tu mensajito. Te mando un enorme, enorme abrazo. Y también a la terminación 4462, mi queridísimo Isidoro, que nos dice: buen día, hermosa, que tengas excelente día y un inicio de mes lleno de bendiciones. Un abrazo a la distancia. Igualmente, mi queridísimo Isidoro, y ese abrazo va al doble de vuelta. Muchísimas gracias por sintonizar. Y pues sí, estamos comenzando un nuevo mes. ¡Qué rápido se me está pasando el tiempo! Y a ver, ahora sí, vámonos con lo primero. Nómbralo como es, ¿no? Nombra como es lo que está pasando. O sea, esa persona no te está eligiendo. Así que deja de suavizarlo con frases tipo: a ver, está confundido o no es su momento. Porque la realidad es clara. Si esa persona quisiera, ahí estaría. Y duele a veces aceptar las cosas, pero hay que hacerlo. Baja a la persona del pedestal. Puedes hacer este ejercicio. Escribe lo que sí hace, o sea, lo que son hechos reales, y lo que tú imaginas lo que podría ser. Te vas a dar cuenta que estás enamorado o enamorada más de la idea que de la persona. Corta el refuerzo intermitente, o sea, ese mensajito ocasional, ese like, la reacción, porque eso es lo que más te engancha. Lo que puedes hacer es silenciar las historias de esa persona, las publicaciones, dejar de stalkear, reducir el contacto, porque no es drama, aunque muchas personas le digan así, eso es higiene emocional, ¿no? Y aceptar, fíjate bien, que no es personal, aunque se sienta así, ¿no? Que alguien no te elija, ojo, que alguien no te elija, no define tu valor, solamente define su decisión y punto, así de fácil. Y hay que trabajar mucho el ego, porque a veces no queremos a la persona, queremos ganar donde sentimos el rechazo. Y eso sí es cierto, a mí también me ha pasado, a veces ni nos gusta la persona, pero como no nos eligió, estamos ahí de necios. Ah, no, ¿por qué? Si yo le gusto a todo el mundo, yo sé que le puedo gustar. Entonces, eso también nos hace daño. Si tú tienes algún otro consejito, envíalo al WhatsApp 4431-0358-65. Mientras tanto, vámonos con más a través de EXA 89.3 FM. Así que súbele al volumen. Son las 10 de la mañana con 55 minutos y en todas partes, ponte EXA.
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11 con 3. 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
4: De escuchar un fin de semana muy divertido, vamos a comenzar a sintonizar las rolitas más pedidas de la semana. Recuerda que si tú quieres escuchar tu canción favorita, me mandas un mensajito al WhatsApp 4431-03-5865. Una vez más, 4431-03-5865. Pero bueno, antes de comenzar con las buenas rolitas, el merequetengue, el bailongo y todo el relajo, cerramos con el tema. ¿Cómo dejamos de idealizar a las personas que no nos eligen? Ya, hay que...

cortar de raíz. Bueno, por último, cambia la pregunta clave. En lugar de ¿por qué no me quiere?, mejoraste la siguiente pregunta. ¿Esto es lo que yo realmente quiero para mí? Y es que cambia muchísimo el sentido de todo. ¿Por qué no me quiere? A ¿esto es lo que yo quiero para mí? Y dale tiempo, pero con intención, porque no se quita de un día a otro. Pero si sigues viendo, hablando o idealizando, créeme que nunca se va a ir. Eso es algo que también tenemos que trabajar. Entonces, a ver, ya para cerrar, no te falta amor. Te sobra imaginación con la persona equivocada. Sí, porque nos armamos unas historias, híjole, que están para película. Y el problema no es que no te elijan, es que tú sigues eligiendo donde no te eligen. Somos muy aferrados, esa es la realidad. Ahí estamos duro y dale, y duro y dale, que queremos que a fuerzas esa persona se fije en nosotros. Y eso no va a pasar, y nada más nos estamos desgastando. Y por último, no romantices migajas cuando tú que estás sintonizando te mereces un banquete. ¿Qué estás haciendo en las migajas? No. Un banquete para ti. Y punto. Así de fácil, así de sencillo. Y por acá nos dice la terminación 9099. ¡Hola, Mere! La verdad, corta ese vínculo limosnero de golpe. Pensé que me estaba diciendo a mí que cortara ese vínculo. Ay, ese vínculo limosnero de golpe. Si alguna vez te llega a elegir, te hará sentir miserable y que te está haciendo un favor. Eso sí es cierto, ¿eh? También hay personas que son así. Y hasta lo dicen, porque yo he tenido amistades que sí me cuentan que alguna persona en alguna ocasión me dijo, deberías estar agradecida de que me fijé en ti. Y yo como, ¿qué? ¿Cómo? ¿Por qué? O sea, no va por ahí, ¿no? O sea, no es como que puedas decirle a alguien que tienes que estar agradecido o agradecida de que alguien puso el ojo en ti. Porque a fin de cuentas se trata de amor, no se trata tanto de lo físico. Aunque sí te tiene que atraer físicamente, no va por ahí. Entonces, mi queridísimo Moy, muchísimas gracias por mandar tu mensajito. Te mando un enorme, enorme abrazo. Me dice, soy Moy, regístrame. Yo, Moy, yo te ubicaría donde sea. Ya me sé las terminaciones de mis radioescuchas más frecuentes. Yo lo sé. Te mando un abrazote. Y por acá, terminación 1280, mi queridísimo Raúl, que también nos manda mensajito, pero por acá te contesto en privado, ¿va? Te mando un enorme, enorme abrazo. Gracias por estar sintonizando. Y pues bueno, ahora sí, súbele al volumen. Comenzamos con las rolitas más pedidas de la semana. 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
2: Estamos de vuelta a través de Exa 89.3 FM y acabamos de escuchar Colgando en tus manos a cargo de Carlos Baute y Marta Sánchez. Y ahí te van algunos datitos curiosos. ¿Tú sabías que la letra de esta rolita está inspirada en una relación real de casi 9 años que tuvo Baute? O sea, que no es solo romántica, es prácticamente autobiográfica. Y es que, fíjense, Carlos Baute la escribió en 2004, pero no la lanzó de inmediato porque la sentía demasiado personal e íntima por lo mismo de que pues está basada en una relación real, ¿no? Incluso casi que no la canta Marta Sánchez. Antes de ella, Baute buscó a otras artistas como Laura Pausini, Paulina Rubio y Rosario Flores, pero todas le dijeron, no se hace. Entonces, al final, la que aceptó fue Marta, porque a su hija le encantaba esta canción. Incluso hay dos versiones de esta rolita. Primero salió una versión solo de Baute, pero la que explotó mundialmente fue el dueto con Marta Sánchez. Incluso fue un mega éxito histórico. Llegó al número uno en varios países. En España estuvo 39 semanas en el número uno y es el mayor éxito de la carrera de Baute. Incluso el videoclip es muy popular. Tiene más de 700 millones de reproducciones en YouTube. Imagínate, 700 millones de reproducciones. Eso es un montón. Y tiene una versión en portugués. Un grupo brasileño hizo una adaptación. Es que no lo sé pronunciar. Colado en tu mouth. Ay, bueno, hay una versión en portugués que también pegó bastante fuerte en Brasil. Y ahora sí, pues el significado es más profundo de lo que parece. La frase colgando en tus manos simboliza estar completamente vulnerable en el amor, confiando en que la otra persona no te va a soltar. ¿A ti te gusta esta rolita? Cuéntame a través del WhatsApp en cabina 44-3103-5865 y me cuentas si ya sabías que esta canción está inspirada en una relación real de casi 9 años que tuvo Baute. Eso está tremendo. Bueno, pues con razón se tardó en lanzarla, ¿no? Sí, entendible que la sintiera muy personal. Pero es una rola muy buena, a mí me gusta muchísimo. Tú a través del WhatsApp en cabina me cuentas si te gusta o no tanto. Y si quieres alguna canción en específico que te ponga de buen humor, que te haga bailar, también me la puedes pedir a través del WhatsApp en cabina. Recuerda, te puedes ganar un acceso doble para cualquier Cinépolis de la ciudad. Me mandas un mensajito de WhatsApp diciendo, Mere, llévame al cine, igual a ese mismo número. Número 44-3103-5865 y con eso estás participando. Mientras tanto, vámonos con más a través de Exa 89.3 FM. Son las 11 de la mañana con 25 minutos.
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2: Estamos de vuelta a través de Exa 89.3 FM. Oigan, y tengo una pregunta para ustedes, ya sé. Siempre tengo un montón, de hecho. Pero a ver, ¿será cierto que la persona con la que sales es un reflejo de cuánto te quieres? Y es que dicen por ahí que aceptamos el amor que creemos merecer. Y aunque suena intenso, creo yo que tiene bastante verdad. Muchas veces, sin darnos cuenta, elegimos a personas que están al mismo nivel de amor propio que nosotros. ¡Ay, está cañón! Así que si tú te valoras poco, pues toleras malos tratos, migajitas de atención, relaciones a medias. Pero cuando empiezas a trabajar en ti, a poner límites y a reconocerte, automáticamente ya no te engancha cualquiera, ¿eh? Te vuelves más selectivo. Ustedes ahí a través del WhatsApp 4431-035865, respóndanme a la pregunta. ¿Será que sí es cierto que la persona con la que sales es un reflejo de cuánto te quieres? Y si sí, o si no, como en los exámenes, argumentas tu respuesta. Y ojo, no es una regla absoluta, ¿eh? No significa que si te fue mal en el amor, tú estés mal. Pero sí es una buena invitación a preguntarte, ¿estoy eligiendo desde el amor o desde la necesidad? Porque creo que al final, más que buscar a alguien que te complete, se trata de elegir a alguien que sume y no que te reste, ¿no? Entonces, ahí te va la clave. El amor propio no solo cambia el cómo te ves, cambia a quién permites en tu vida. Ay, me siento como esos podcasts que escuchamos y que nos salen también en TikTok y en redes sociales, donde todo el tema siempre termina así como con una frase motivacional, pues. Pero pues de eso se trata. Hablamos del conflicto, del tema y de la solución, ¿no? Porque si no, pues entonces no nos motivamos. Pero ustedes ahí a través del WhatsApp 44-3103-5865 me cuentan, ¿es cierto que la persona con la que sales es un reflejo de cuánto te quieres? ¿Aceptamos el amor que creemos merecer? Cuéntame a través del WhatsApp y mientras tanto seguimos escuchando muy buena música a través de Exa 89.3 FM. Los dejo con Sin Miedo a Nada a cargo de Alex Ubago y Amaya Montero. Son las 11 de la mañana con 46 minutos. 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
4: ¿Qué onda, mi gente de X89.3? Los saluda su amiga Paola Timagen. ¿Y qué creen? El día de hoy, pues, es fin de semana y obviamente para curarnos, pues, la fiesta del día de hoy. 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
4: Ahorita que dice eso, antes de entrar de lleno a este tema, hay algo muy particular que nos ha llamado la atención a través de redes sociales y cuando pasamos por aquí, ¿no? Es lo que tienen afuera, la estrofa de una canción que por ahí he escuchado muchísimos rumores. Platíquenos acerca de lo nuevo que está trayendo El Contenedor, pero aparte de lo nuevo, de esa estrofa que es muy peculiar y que a la gente le está causando algo.
5: Híjole, esa estrofa nos ha causado mucho, no conflicto, pero sí nos ha medio unado un poquito, porque piensan que es algo denigrante o algo así, y no saben que es una estrofa del corrido de Mazatlán. Nada más estamos haciendo referencia al corrido de Mazatlán para que sienta la gente que están entrando a Mazatlán, vaya, ¿no? Pero no, hay muchas personas que no conectaron con eso, ¿no? Entonces, la estrofa es de aquí hasta un pobre se siente millonario, haciendo referencia a Mazatlán, que literal, o sea, estar en Mazatlán, en la playa, y estar a gusto allá, es una chulada, ¿no? Entonces, por eso se decidió poner esa frase de la estrofa del corrido de Mazatlán. Y pues esperemos que la gente dejarlo como que en claro para que muchos entiendan que no es nada... ¿Cómo te puedo decir? Nada
4: malo,
5: sí, exactamente.
4: No, pues gracias

0: era el eslogan. 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
0: 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Volvemos.
1: ¡Ale, mi gente! Yo soy Paola Timagen y están en la frecuencia naranja. 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
1: Estamos de vuelta a través de Exa 89.3 FM y vamos a hablar de lo viral en redes sociales. Y es que fíjense, resulta que un video por ahí se volvió viral en cuestión de horas durante el concierto de Usher en Nashville. Vivió uno de los momentos más incómodos en pleno escenario. Y es que como parte de su show, ustedes ya saben, ¿no? Que se hace como que esa dinámica donde suben a una fan para una coreografía sexy, sensualona. Y pues el cantante invitó a una chica del público, pero algo por ahí salió mal. Y es que mientras él más se acercaba y le cantaba de forma muy íntima, la fan comenzó a mostrarse, vaya, incómoda. Incluso se hacía hacia atrás evitando el contacto. Si ustedes ahí ya vieron el video en redes sociales, pues ya saben de lo que estoy hablando. Y si no, véanlo, así, búsquenlo, póngale Usher y fan. Y ahí les va a salir, va a ser lo primero que les aparezca. Entonces, fue cuando él se dio cuenta y frente a todas las personas que estaban ahí, dijo algo tipo, creo que no quiere estar aquí, y pidió que la bajaran del escenario. Y a ver, en este video realmente sí se ve que la chica se hace para atrás un poco incómoda, pero ella comentó que realmente estaba sacada de onda porque no sabía en qué consistía la dinámica, que ya sabemos que más o menos, o sea, estoy como 50-50 entre lo que dice Usher y entre lo que dice la fan, pero bueno. Ustedes ahí a través del WhatsApp 44-31-03-58-65 me cuentan qué hubieran hecho ustedes. El momento se volvió viral en redes sociales generando el debate. Ya saben, unos aplauden que Usher respetara la incomodidad de la fan y frenara el show, mientras otros cuestionan por qué ella aceptó subir al escenario en primer lugar. Pero aquí es donde viene lo bueno, ¿no? La chica después salió a hablar y aseguró que sí disfrutó la experiencia, o sea, que simplemente no sabía en qué consistía el momento y que todo eso, pues, ya terminó saliéndose de contexto en internet. Que sabemos que así es como se manejan las redes sociales, ¿no? Pero bueno, más allá del momento incómodo, esto abrió conversación sobre algo importante. Los límites, el consentimiento, incluso en un concierto, ¿no? Porque a fin de cuentas, el hecho de que alguien sea famoso o que sea una fan, pues no le da derecho a ninguno de los dos a, ¿cómo se le dice? Sobrepasar la intimidad, ¿no? Como no tener estos límites claros. Pero ustedes ahí a través del WhatsApp me cuentan 44-31-03-58-65. ¿Creen que frenar el show o el concierto por un momento para que bajaran a la fan fue lo correcto? ¿O qué creen que hubiera sido lo ideal? Y a través del WhatsApp en cabina sigo recibiendo sus mensajitos. Terminación 0402 nos dice: Oliux, Mere preciosa, ¿cómo estás? Aquí andamos ya reportándonos al Merequetengue. Ay, eso es todo. Pidiéndote la tradicional rolita TQG de Karol G, porfis. Y saludos a la Lupis. Excelente inicio de mes, preciosas. Muchísimas gracias, mi queridísima Vanessa. En un momentito más estará sonando tu rolita. Ya sabes que te mando mensajito para que sepas que ya está sonando. Te mando un abrazote, muchas gracias por sintonizar. Y pues bueno, ya saben, ahí está el número de WhatsApp para que se pongan en contacto. Y a través de las redes sociales, Facebook, Instagram y TikTok, como Examorelia 89.3. Vámonos con más música. Así que súbele al volumen, son las 12 con 10 minutos. 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
3: Ay, ay, ay, por allá en el contenedor anda mi queridísima Pau. Pau, ¿qué nos cuentas?
4: Mire, seguimos aquí en el contenedor, pues sí, curándonos la cruda con nuestro queridísimo chef. Así que, chef, para la gente que nos está escuchando en este momento, hay que decirle que se enamoren de esos platillos que tienen aquí en la casa, ¿no? ¿Cuántos platillos tienen aquí en el contenedor?
5: Tenemos aproximadamente como 78, 80 platillos. Wow. Con los cuales tienes para escoger. Entonces, de entrada hasta platillo fuerte, barra fría, barra caliente y de todo un poco.
4: Que no solamente mariscos, también tiene quemakis, postrecito, ¿no?
5: Claro que sí, metimos opción de maquis porque pues a mucha gente vienen en conjunto con amiguitos y todo ese rollo, y hay uno que otro que no le gusta como el ceviche o cosas así. Entonces decidimos meter maquis y también metimos un cortecito ahí de carne para que pues la gente que no come marisco y que viene acompañada. Entonces metimos gran variedad de productos, y la verdad tenemos muy buen producto de Mazatlán 100%.
4: ¿Cuántos platillos de Mazatlán son? Ya quitando los que son de aquí de Morelia, ¿cuántos son de Mazatlán que tengan el estilo de Mazatlán?
5: Nada más tengo, mejor te digo cuáles no tengo de Mazatlán, porque literalmente son tres los platillos que metí adaptándome un poco a lo que consumen aquí. Que, por ejemplo, ustedes consumen el cóctel con frío, con cats y ese rollo. Entonces, nosotros también buscamos la manera de adaptarnos al estilo de ustedes para que tengan esa opción también, ¿no? O sea, no nomás lo de nosotros. Y, metimos también tiritas de, wow, de pescado, que son también muy muy representativas de por acá, y un ceviche tropical que es también con fruta y así. 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
4: A ver, chef, ahorita que estamos diciendo que todo viene de Mazatlán, pues literalmente se trajeron de Mazatlán, todo Mazatlán se lo trajeron para acá, hasta los corridos, y hay que recordarle a la gente que nos está escuchando que hay un corrido muy peculiar en la parte del frente del contenedor del negocio, que está haciendo tendencia ahí en redes sociales, ¿no? Que le están viendo de doble sentido cuando la realidad es nada más un corrido de Mazatlán, que todo lo de Mazatlán se lo trajeron aquí a Morelia.
5: Era la idea, bueno, es la idea, la experiencia que vivan al entrar aquí al contenedor, que vivan experiencia de que están entrando a Mazatlán, ¿no? Y bendita estrofa, nos ha metido en muchos dilemas, pero pues ni modo, ahí la tenemos, y es, la idea es que llegue a las personas y que hacernos entender bien, ¿no? Es el corrido de Mazatlán, es la estrofa, aquí hasta un pobre se siente millonario, es una estrofa del corrido de Mazatlán, haciendo referencia a que en Mazatlán te la vives, o sea, de maravilla, en la playa, los mariscos, la vida, las fiestas y la gente que es pachanguera. Entonces, por eso la estrofa del corrido se puso haciendo referencia a eso, ¿no? A que igual aquí en el contenedor vas a entrar y te vas a sentir como en Mazatlán, ¿no? Pero mucha gente no lo entendió así, y hago mucho hincapié de eso para que en la primera oportunidad que tengo, porque mucha gente lo tomó mal, lo tomó en otro sentido, y pues la realidad es otra, es solamente el corrido de Mazatlán.
4: No, pues de verdad, chef, nos sacó de la duda, porque yo dije, tenemos que ir al lugar que está haciendo tendencia en las redes sociales e investigar el por qué están diciendo también muchas cosas acerca de esa estrofa. Y ahorita que lo comenta, chef, pues ya mucha gente se está enterando que es un corrido de Mazatlán, que aquí en Morelia no estamos acostumbrados, pero queremos hacérselo saber a la gente que básicamente es un corrido de Mazatlán y no hay que verlo de otra manera.
5: Claro que sí, sí, nada más es eso, o sea, está haciendo referencia a la estrofa y como te repito, es hacerles ver que es la experiencia que van a entrar a Mazatlán al contenedor, ¿no? 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
4: 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Que las tendencias de allá se las vengan y nos las traigan aquí a Morelia. 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
1: Estamos de vuelta a través de EXA 89.3 FM. 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Y vamos a seguir escuchando muy buena música a través de EXA 89.3 FM. 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Pero si ustedes descargan la aplicación de EXA FM, ahí sí, vamos a poderles responder cualquier día, en cualquier momento. Así que descárgala si todavía no la tienes. Y recuerda seguirnos en redes sociales, Facebook, Instagram y TikTok como EXA Morelia 89.3 para que tú sepas qué premios tenemos, de qué temas vamos a estar hablando, porque traemos unos temas que están buenísimos. Y además, para que te enteres dónde va a estar el EXA Móvil, dónde vamos a estar con sorpresas y regalos para ti. Vamos a seguir escuchando muy buena música, así que súbele al volumen. Son las 12:40. Los dejo con Risk It All a cargo de Bruno Mars. 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
2: Estamos de vuelta a través de Exa 89.3 FM. Estamos de vuelta no para decirnos adiós, sino hasta pronto. Pero no podemos irnos sin antes decirles quién es la personita ganadora para ese acceso doble para cualquier Cinépolis de la ciudad, válido en salas tradicionales y 3D. Por acá metí todas las terminaciones que estuvieron mandando su mensajito, que por cierto les agradezco, fueron un montón. Muchísimas gracias por participar en este merequetengue. Ay, mi corazoncito se pone muy contento de que participen aquí. Metí todas las terminaciones participantes en una tómbola y lo hice completamente al azar. Entonces, muchas, pero muchísimas felicidades para la terminación 9404.

Muchísimas felicidades. Ya me puse yo en contacto a través del WhatsApp para darte indicaciones de a dónde tienes que pasar a recoger tu premio. Muchísimas gracias, muchísimas felicidades. Y también gracias a todos los que estuvieron participando. Recuerda seguirnos en nuestras redes sociales, Facebook, Instagram y TikTok como Exa Morelia 89.3. Y no dejes de sintonizar toda la programación de Exa, porque aparte de que está buenísima, traemos temas súper interesantes, súper buenos, también tenemos regalos para ustedes. Ahorita yo me despido, pero se queda el exámetro y más tarde tenemos también a mi queridísimo Jürgen en 3345, el día de mañana de igual forma, y ya saben, de lunes a viernes, Cristian León, Jesús Congel, Noticiero con César Velázquez, Paola Timagen, Janet García, Previo Fútbol, y ay, hasta el aire se me va de tanto que tenemos aquí en Exa. Y cerramos con algo que hoy entendimos súper claro, ¿no? Hay que dejar de idealizar a quien no nos elige, porque también es una forma de amor propio. Cuando alguien no te ve, no es que te falte brillo, bebé. Es que simplemente no sabe mirar. Así que suelta, aprende y elige siempre a quien también te elija a ti. Ya saben que en este merequetengue, las netas duelen, pero ayudamos a sanarlas. Mi nombre es Mere Carrillo, que tengan un excelente fin de semana. Yo me despido. Bye, bye.

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0: 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Así que ya lo saben, yo soy Paola Timagini y regresamos a la cabina. 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
0: Estamos de regreso, así como estamos. 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
1: Regresamos a la cabina. ¡Éale!
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2: 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Hasta aquí llegamos con el merequetengue este fin de semana.
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2: Bienvenidos a la edición número 31 del Exámetro, el conteo oficial de la cadena más importante de habla hispana. Yo soy Juan Carlos Nájera y a lo largo de esta hora te presentaré las 10 canciones más pedidas en Exa FM. ¡Comenzamos!
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2: Eres mi nada de Yuridia es un tema que aborda el vacío que permanece cuando una relación termina. A través de esta interpretación cargada de emoción, la cantante retrata la nostalgia, el dolor de la ausencia y la dificultad de soltar a alguien que sigue ocupando el corazón. Es momento de escuchar a Yuridia en el lugar número 10 del Exámetro.
1: Lugar número 10.

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1: Subasta en el vestuario que Shakira utilizó en el video de Die Die. La ropa de la cantante colombiana fue vendida por más de 7,000 euros en una subasta que también incluyó artículos donados por artistas y futbolistas de esta Copa del Mundo. Los recursos serán destinados a proyectos educativos de la Federación Internacional de Fútbol. Es momento de escuchar a Shakira en el lugar número 9 del Exámetro.
0: Lugar número 9.

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1: Mar Solís continúa consolidando su carrera musical y recibe dos nominaciones a los Premios Juventud 2026. En esta ceremonia, que se realizará el próximo 3 de septiembre en Marbella, España, la cantante compite en las categorías a Mejor Canción Pop y la Mezcla Perfecta Femenina. Es momento de escuchar a Mar Solís en el lugar número 8 del Exámetro.
0: Lugar número 8.

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0: 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Ponte cómodo que estamos de regreso en El Exámetro. Recuerda hacer tus peticiones a través de las redes sociales de XFM. 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
0: David Bisbal prepara el arranque de su Tour Eterno 2026, una gira con la que celebrará 25 años de trayectoria. El recorrido incluirá presentaciones en Estados Unidos y México, donde ofrecerá conciertos en Guadalajara, Monterrey, Mérida, Puebla, Querétaro y Ciudad de México durante noviembre y diciembre. Es momento de escuchar a David Bisbal en el lugar número 7 del Exámetro. Lugar número 7.

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1: Quienes también cuentan con nominaciones a los Premios Juventud 2026 son Hash, el dueto de hermanas, compite en la categoría de Girl Power, gracias a Te Apuesto, colaboración con María José, lanzada en marzo del 2025. Es momento de escuchar a Hash en el lugar número 6 del Exámetro.

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1: Mira cómo me tienes es una canción que reúne el rap del Gera MX con el sonido afrourbano del colombiano Capo. El tema forma parte de Por Amor al Arte, el más reciente álbum del rapero mexicano, y fue elegido como uno de los sencillos principales de esta producción. Es momento de escuchar a Gera MX y Capo en el lugar número 5 del Exámetro.
0: Lugar número 5. Yeah.

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4: Estamos de regreso en El Exámetro. Recuerda seguirme en redes sociales como @jcenajeroficial.
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4: Stupid Song de Olivia Rodrigo llega al universo de Spider-Man. La canción forma parte de la nueva película de Spider-Man, Brand A New Day, que se estrenó esta semana en todos los cines de México. Es momento de escuchar a Olivia Rodrigo en el lugar número 4 del Exámetro.
0: Lugar número 4.

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1: Gloria Trevi estrena Pompas de Jabón, el primer adelanto de su álbum de estudio número 15. La canción, ya disponible en plataformas digitales, marca el inicio de una nueva etapa musical para la cantante, cuyo próximo disco está previsto para estrenarse a principios del 2027. Es momento de escuchar a Gloria Trevi en el lugar número 3 del Exámetro.
0: Lugar número 3.

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3: Estamos de regreso en El Exámetro. Recuerda hacer tus peticiones a través de las redes sociales de Exa FM.
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3: Morat incursiona en el mundo de la moda con AMPM, una colección creada junto a la marca colombiana Guess, presentada en Colombia Moda 2026. La propuesta está inspirada en el paso del día a la noche y combina prendas con estilo urbano con elementos de sastrería contemporánea. Es momento de escuchar a Morat en el lugar número 2 del Exámetro.
0: Lugar número 2.

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1: Esta semana Yuridia ingresa al décimo sitio con Eres Mi Nada. Shakira y Burna Boy bajan al número 9 con Die Die. Hash se mantiene en el sexto escalón con Si Me Hubieras Llamado Ayer. KRMX y Capo debutan en el quinto lugar con Mira Cómo Me Tienes. Gloria Trevi se coloca en el tercer peldaño con No Estás Sola. Y Morat y Silvestre Dangond suben a la segunda posición del Exámetro.
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1: Ariana Grande lanza una iniciativa en pro de la salud mental en la industria musical. En alianza con Backline, organización del bienestar emocional, la cantante creó un programa que ofrece apoyo psicológico y recursos especializados para músicos, bailarines, técnicos y personal que trabaja en sus giras. Es momento de escuchar a Ariana Grande en el primerísimo lugar del Exámetro.
0: Lugar número 1.

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1: El Exámetro es producido por Saúl García, el guión a cargo de Hatsiri Durán, dirección general Jesse Cervantes, todos los derechos reservados de MBS Radio. Yo soy Juan Carlos Nájera, nos escuchamos en la próxima edición y recuerda en todas partes, ponte Exa. Adiós.
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2: Mi gente, ¿cómo están el día de hoy? Seguimos aquí pasando por las calles de Morelia y ahora llegamos a, pues bueno, todos amantes del tequila y llegamos aquí a mi ranchito, sí. Y nos encontramos precisamente a nuestro queridísimo Javi, él es el embajador de la marca de Tesoro Azul. Así que, a ver, Javi, ya te extrañábamos.
3: Hola, Pau, ¿cómo estás? Buenas tardes. Igual las días, ya te extrañaba. Mucho que no te veía.
2: Ya sé. A ver, Javi, tú estás en todos lados. Y Exa también está en todos lados. A ver, cuéntanos, ¿a dónde te trajiste tequila Tesoro Azul?
3: Muy bien, Pau, pues te cuento que estamos aquí en mi ranchito Altozano. Trajimos aquí el tequila para que lo prueben, lo conozcan. Y pues sepan la calidad que estamos nosotros vendiendo aquí del señor Marmontón.
2: Para la gente que nos está escuchando en este momento y todavía no conoce esta marca de Marco Antonio Solís, cuéntanos cuántos tienes aquí en mi ranchito.
3: Sí, Pau, mira, te comento, son tres tequilas los que tenemos, blanco, reposado y añejo cristalino. Esa es la línea que sacó el señor Marco Antonio Solís. Tenemos nuestra tequilera en Jesús María, en Jalisco. Aquí estamos para que lo prueben y lo conozcan.
2: Oye, ¿cómo te nació ese amor por ser el embajador de esta gran marca de Tesoro Azul de Marco Antonio Solís?
3: Fíjate que esa pregunta me la hace todo el mundo. Todo el mundo me pregunta eso. Porque te platicaré en tu ocasión cómo fue, pero a grandes rasgos. Ahora yo soy fan del señor Marco Antonio Solís. Y ahí fue como que nació primordialmente el amor. Yo siempre les digo que el plus que tengo yo es ser fan del señor Marco. Entonces todo esto lo hago. Para mí no representa como un trabajo, sino yo siento que me divierto hacer este trabajo. Lo disfruto mucho. Pues creo que se ha estado viendo los resultados que hemos estado en todos los lugares, como tú lo dices, andamos de aquí y allá.
2: Sí, están en todos lados. Aparte de que nos comentas eso, ¿te sabes el secreto del por qué Marco Antonio Solís precisamente dijo, voy a tomar la decisión de sacar mi tequila Tesoro Azul?
3: Sí, les comento. Pues básicamente todos sabemos que el tequila es algo muy, muy mexicano. Entonces él decía, es que él está orgulloso de sus raíces, entonces, ¿qué podemos hacer algo que represente a México? Pues que más que el tequila. Entonces, por eso él decidió hacer esto. Entonces, y pues estamos viendo lo que está dando frutos, pues ahí está el resultado.
2: Y están los mejores eventos, se llega hasta conciertos. A ver, suéltenos un secreto del tequila.
3: Okay, sí, mira, pues estamos en todo, como tú lo comentas, estamos en todos los conciertos, hacemos dinámicas con el mismo producto, donde la llavecita que tiene el tequila, pues por ahí hacemos una dinámica donde se abre un cofre y pues si nos logra abrir, pues con el señor Marco le sirve una botella, o le regalaron una foto.
2: A ver, ¿cómo es eso de que no lo sabía? A ver, ¿cómo es? ¿A dónde tengo que ir? No tengo que estarte buscando, a ver.
3: En las redes sociales estamos como Tequila Tesoro Azul, tanto como en Facebook como en Instagram, y ahí nos podemos dar cuenta pues, de muchas dinámicas que hace el señor Marco. Pero en especial en los conciertos hacemos esto, ponemos un cofre donde lo llenamos de llavitas como tiene la botella, pintamos una de azul y a la gente cuando llega que lo abra, que meta la mano y que saque la llave azul, será el derecho de conocer al señor Marco o le regalan boletos para que estén en zona VIP para que disfruten del concierto.
2: ¿Y hoy lo trajiste?
3: ¿El tequila o señor Marco?
2: ¿Y el cofre?
3: Cofrecito, ahorita no lo traemos del señor Marco. Nos quedamos a deber, pero próximamente pues, por ahí vamos a hacer la idea de traerlo para que aquí esté en el lugar, en el ranchito.
2: Pues, Javi, invita a todas las personas que nos están escuchando a que sigan conociendo más de esta marca. Para todos los amantes del tequila como nosotros, que hoy es fin de semana, se antoja un tequilita. Y qué mejor que sea el de Marco Antonio Solís. Así que invítalos a que te sigan a través de redes sociales, a que conozcan más de esta marca y estén al pendiente de las dinámicas, ¿no? Para conocer también al gran artista que es.
3: Sí, claro que sí. Pues de antemano, ahorita se lo había quedado de ver otra vez que nos vimos. Ahorita lo vas a probar, lo vas a conocer. Y pues sí, invitarlos a todos a que conozcan el tequila, que lo prueben. Estamos en todos los lugares aquí en Morelia. Nos sigan en las redes como Tequila Tesoro Azul, tanto como en Instagram como en Facebook. Y en las mías como Javi Ramírez en Facebook y Instagram también. Que lo conozcan, que nos lo prueben, que sepan que es un producto 100% mexicano y 100% agave.
2: Así que yo me quedo contigo, Javi. Vamos a probar esos tequilas, a ver cómo hacemos el siguiente enlace, ¿verdad? Y el Facebook Live. Así que, mi gente, seguimos transmitiendo a través de X89.3. Así que ya lo saben, estamos en mi ranchito. Sí, con El tequila de tesoro azul de Marco Antonio Solís. Regresamos a cabina. Y ale.
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2: Mi gente, estamos de regreso, así como estamos de regreso. Les recuerdo que estamos en mi ranchito platicando muy bien a gusto con nuestro queridísimo amigo Javis, hablándonos acerca de ese tequila de Marco Antonio Solís. A ver, Javi, ¿qué nos falta decirle a la gente que no conozcan este tequila?
3: Pues, ¿qué nos falta? Pues, que lo prueben, que vengan, que estamos aquí en mi ranchito, que estamos aquí en una activación, que vengan, que lo prueben, que lo conozcan, y pues también, antemano, pues, que conozcan aquí a mi ranchito, también le gracias por abrirnos las puertas, que nos, de hacer una pequeña activación para que conozcan el producto.
2: Y aparte de que están el día de hoy aquí, ¿también estuvieron en la noche en dónde?
3: Estuvimos en Desamor, estuvimos ahí en el aniversario del segundo año de Desamor. Estuvimos ahí, estuvo el lujo, el evento, la verdad. Y pues posteriormente vamos a estar en Sala de Zamor, viene próxima semana, en el aniversario, pues por ahí vamos a estar también. Y abrimos diferentes lugares donde podemos estar. Nos den la oportunidad de estar con Tequila Tercer Azul.
2: Pues cuéntanos, repítele a la gente que nos está escuchando en este momento las características de este tequila para que se enamoren, porque hay tres tipos.
3: Ok, sí, la línea son tres: blanco, reposado, añejo cristalino. Básicamente, el blanco, pues es su expresión, es el más puro, el más fuerte, el más intenso, el que es el tequilero blanco, recomendado. El reposado, la característica del reposado, 4 a 6 meses en añejamiento, su característica, sabor amaderado, y posteriormente el cristalino es el premium, el más suavecito, ideal para tomarlo frío o en las rocas. En lo particular me gusta mucho frío. Sus grados de alcohol son 35, a diferencia de los otros dos, 40 y 40, este es más agradable para tomarlo directo.
2: Ahorita que estás diciendo las características, si nosotros como radioescuchas queremos comprarte una botella, ¿cuánto cuesta?
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2: Y a la gente que nos está escuchando, pues las dinámicas que tienes a través de redes sociales para que estén ahí al pendiente y también se pueden ganar, pues una convivencia con Marco Antonio Solís.
3: Sí, claro que sí, pues que nos sigan primero que nada en las redes como Tequila Tesoro Azul, tanto en Instagram como en Facebook. Pueden ver ahí los giveaway que tenemos, algún meet and greet en algún concierto. Y ahí tenemos todo lo tenemos ahí para que nos puedan acompañar.
2: Así que ya saben, repite el teléfono para que se contacten, porque tú puedes estar en cualquier evento.
3: Sí, claro que sí, podemos estar en cualquier evento, que se comuniquen conmigo. Podemos hacer ahí una pequeña degustación de tequila para que lo conozcan, eventos, restaurantes, bares, hoteles. La idea es que, me dijeron una vez una frase, que nos dieran hasta en la sopa, Tequila Tesoro Azul.
2: Eso es bueno, me gusta ese pensamiento. Oye, para yo poner, para yo llevarte también a alguno de mis eventos, ¿ocupo algo? Dime tú.
3: No, nada más ahora sí que ocupas las ganas de que sea Tequila Tesoro Azul, que se comuniquen conmigo y vemos cómo podemos hacer ahí sinergia y lo trabajamos sin ningún problema.
2: Oye, me gusta esa actitud que tienes. Para la gente que nos está escuchando, tienen que contactarse con Javis, así que si ustedes tienen algún evento como tal, pues qué mejor que lleven el tequila de Marco Antonio Solís, que es Tesoro Azul, que es una delicia.
3: Claro que sí, una delicia, y como les dije, es el tequila más nuestro que nunca.
2: Me gusta el eslogan. Oye, aparte de eso, dinos ahora sí las dinámicas que podemos encontrar en las redes sociales.
3: Sí, mira, pues las básicas son el giveaway, algunas botellas que ponen de regalo, tenemos un cofre, como te comentaba, un cofre donde se llena de llavecitas de las botellas, la gente pasa, abre el cofre y el que elija la llavecita correcta, pues tiene el derecho ya sea un boleto para el concierto con el señor Marco, ya sea alguna botella firmada, o ya sea alguna foto con él. Ya se hacen los conciertos, son las dinámicas básicas que se hacen, y posteriormente de algún lugar o evento lo que hacemos cuando regalamos alguna botella, alguna gorrita, alguna pico, algo que tenemos nosotros como publicidad, para que lo tengan y lo conozcan, y pues, de antemano, pues agradecimientos a los que compran nuestro producto.
2: Pues ya vamos a contestarte, tío de Javi.
3: No, no es ninguna molestia, al contrario, yo encantado de estar que estén conmigo.
2: Oh, muchísimas gracias por dejarnos entrar pues a tu casa del Tequila Tesoro Azul, que de verdad es una delicia. Así que pues ya nos despedimos, Javi, ya nos vamos. Y repítele a la gente tus redes sociales, tu teléfono, para que se contacten y estén ahí al pendiente.
3: Sí, claro que sí. Pues de antemano, pues muchas gracias por estar aquí acompañándome. 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
2: Ahorita lo vamos a probar. Estoy segura que me gusta mucho el agüita de Jamaica, el tequila.
3: Ok, perfecto. Pues ahorita a probarlo, ¿vale?
2: Así que ya lo saben, mi gente, yo me despido de esta travesía de andar en el Examóvil. Que Javi, nos vemos en el siguiente lado.
3: Nos vemos muy pronto.
2: Así que hasta aquí llegamos, chiquis, ya lo saben, soy Paola Timagen y el día de hoy estuvimos transmitiendo desde mi ranchito con el tequila de Tesoro Azul de Marco Antonio Solís. Así que regresamos a cabina, se quedan con más música a través de la frecuencia naranja en EXA 89.3. ¡Épale!
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